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1: Ojalá un mundo que empatizara más y dañara menos. Ojalá un mundo donde ayudáramos más a resolver problemas, a escuchar más, a comprender y a estar al lado de quien lo necesita. Pero vivimos en un mundo que muchas veces se mueve más por el interés que por la lealtad. Cuando estás bien, aquí estoy. Cuando no lo estás, son pocas las personas que realmente se quedan. Y es allí donde uno se pregunta, ¿dónde está lo humano? ¿Dónde quedó la sensibilidad? Nos hemos acostumbrado demasiado a mirar lo superficial, lo exterior, lo que aparentamos ser. Mientras cada vez hay más personas librando guerras internas, cargando complejos, inseguridades y heridas que nadie ve. A veces no necesitamos que nos solucionen la vida. Solo necesitamos que alguien se quede, que escuche, que comprenda y que no nos haga sentir solos. Ojalá algún día cambiemos todo eso. Ojalá recordemos lo que a veces se nos olvida, que antes de cualquier cosa somos humanos y que ser humanos también significa cercanos, tener empatía, servir de apoyo cuando alguien lo necesita. Piénsalo. Buenas noches, soy John Vargas. 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
1: Hola, ¿qué tal? ¿Cómo están? Buenas noches, bienvenidos al programa. Bienvenidos a Pasiones de Cuéntame tu Historia con John Vargas a través de los 103.5 de tu Radio Loreto Insuperable desde la ciudad de Iquitos para todo el Perú y el mundo gracias a la magia del internet. www.radioloreto.pe. Llegamos a todo el Perú y el mundo. Y por supuesto, tú que tienes TikTok, ingresa en estos momentos a tu TikTok y por ahí también podemos escuchar la radio, seguir, nos ubican como Cuéntame tu Historia. Sí, así ubica en el TikTok. Dale me gusta, seguir, puedes compartir el like. Y por si esto fuera poco, todos los mensajes, lo que compartimos aquí en vivo en el programa, se graba y automáticamente se lo cuelga en el TikTok y ahí está, puedes escuchar los diferentes mensajes motivacionales, que lo hacemos con mucho cariño, con mucho respeto a todos ustedes. A ver, antes de Ketty Gutiérrez Soré, mi productora general, me dice avanza, me dice que el gran Quique Lee, la mejor óptica de la ciudad es del gran Quique Lee, que está conectado a esta hora junto a su amada Yajeira. ¿Sí o no? Ahí está Yajeira. Por cierto, Yajeira me dice John Vargas, saluda. Ok, vamos a saludar a toda la linda gente que está ahí conectada con Yajeira y el gran Quique Lee. ¿Sí o no? Me dice que están, envía saludos, John Vargas. Ok, Filomena me dice saludos especial para mi esposo Henry Vázquez y mi hijo hermoso José Piero Alonso. Gracias. Un saludito para mi hijita Yarexi, que la amo demasiado y le extraño mucho. Y para mi esposa Joycy Fiorella, de parte Roy da Cruz. Gracias, Roy. Fran, desde Nauta, amigo John, saludo para Loy, Celina, Dora y Rubí, acá en la ciudad de Nauta. Pronto, Roy, nos vamos para Nauta, ya, nos vamos. Fernandito también está, claro, Fernando vuelve, me dice.

Fran Rubio. Yo ya no suelo decir que Fernando vuelve. Fernando ya está aquí, marcando la 4A de Alianza para el Progreso. Fernando y las obras y el desarrollo deben regresar. A ver, Soria Ramírez, saluditos para la carretera Iquitos Nauta en el sector del Barillal. André 14, gracias André, buenas noches. Ranjet Eduardo, ¿qué tal John? Saludos a Ranjet Eduardo. A ver, saludos para Irene y Tati. Me despedí de Irene. ¿Por qué? ¿Qué pasó, Andrés? Tiene que contarme la historia. Clarita Sánchez. Clarita, gracias Clarita. Buenas noches. Gracias. Tiaguiño. Hola, cuéntame tu historia. Buenas noches. Gracias, Tiaguiño. Golocentro Joselito. Buenas noches. Golocentro Joselito. Gracias. Saludo especial para Isaura Pérez, que está escuchando tu programa, de parte de Miluska Teresa. Gracias. Luis Yaicate, saludo para mi hermana Juanita, Dalma y Talía, por el Día de las Enfermeras, claro que sí. Anoche estuve como presentador, maestro de ceremonia, en la fiesta que se realizó en el marco del Día del Enfermero Peruano, Día de las Enfermeras, Día de los Enfermeros, 30 de agosto, es su fiesta central, pero anoche fue una bonita velada, música, sorteos de premios, gracias al Colegio de Enfermeros del Perú, Consejo Departamental de Loreto, en su decana, ahí la doctora Dilma Casanova, se lucieron, estuvo muy, muy bonito. Voy a volver con más, bienvenidos, soy John Vargas, les acompaño hasta las 12 de la noche, por Radio Loreto, insuperable.

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Y hablando de la familia del gran Kike Lee y la gran Yajeira, dice Yajeira Capibara Lee, saludos para Ariana, Gianna y Pietro. Gracias por estar conectados siempre. Nos vamos hasta Panamá. Saludos, Carlitos Zavala, que también cuida su salud tomando los productos de OmniLife, ¿no? 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Gracias. Voy a volver con más. 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A ver, me piden saludito, acá escribe, me dice, saludo para Vicky Gibaja. Listo, saludo para Vicky Gibaja. 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A ver, saludito. Llegó el fans de fans número 1 de Radio Loreto. Le encanta el programa. Sigue a Cuéntame tu Historia. Así que saludamos al gran Garnacho. Julio Alberto, bueno, me voy. Gracias, Julio Alberto. Saludos cordiales por estar aquí en el programa. Y encima, no sigue. Tiago, Tiaguiño, John, ponme una música. Voy a programarlo, ya voy a programarlo. Víctor Manuel, hola, saludos, buenas, buenos días. Me dice desde Dubái para la Isla Bonita, que Dios lo cuide mucho. Gracias, Víctor Manuel. Margarita Caguaza, saludos para Paulito César de Margarita su gordita. Carlitos Zavala desde Panamá, vamos por esos dulces de maracuyá. Claro, Logan, buenas noches, Logan, desde San Juan Bautista. Arturo Ramírez, Flor, saludo para Florcita. Saludo para mi mamá Mercedes desde Santiago del Surco, Luis Yaicate. Gracias, Luis. Saludo para mi hermana Juanita, Dalma y Talía, por el Día de las Enfermeras. Gracias, de parte Luis Yaicate. Vamos a continuar aquí en el programa. 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
1: La vida no es perfecta, ¿sabes? Y te van a pasar todo el tiempo cosas para las cuales no vas a estar listo. Y eso tienes que tenerlo muy seguro. Un día, sin aviso, te pueden romper el corazón. Un día, sin esperarlo, alguien a quien amas se adelanta en el camino. Un día puede que le hayas puesto todo el alma a un sueño que no se pudo lograr. Y quiero que sepas que se vale estar triste, que se vale llorar un poco, pero se vale pedir ayuda y no poder con todas estas situaciones. Ojalá que los malos días nunca te hagan dejar de creer que también hay buenos. Que los malos amores nunca te quitan las ganas de encontrar uno bueno. Y sobre todo, ojalá que en medio de las tristezas siempre haya un abrazo, una sonrisa, un amigo, una canción, un poema o un rayito de luz que te recuerde que siempre vale la pena seguir adelante. Piénsalo. 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
1: A ver, bueno, ya prácticamente a la primera hora se nos va. Estamos 9 de la noche con 53 minutos desde la ciudad de Iquitos para todo el Perú y el mundo, gracias a la magia del internet, www.radioloreto.pe. ¿Cómo están? ¿Lo están pasando bien? A ver, me escribe acá, amigo, buenas noches. Un saludo para Kevin, Roy Fernando, Víctor Nonato, Jipa, Mozombite, efectivos policiales que se encuentran cuidando a la ciudadanía de la frontera colombiana en la provincia del Putumayo, distrito de Rosa Panduro. Siempre escuchando Radio Loreto, siempre haciendo bien las cosas con vocación de servicio e integridad. Felicitaciones, gracias, muchas gracias por estar conectados siempre con Radio Loreto Insuperable. Voy a volver con más saluditos, pero antes, como siempre, agradecer a Panadería y Pastelería Gisela, deleite regional de Aguirre 1324. 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

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A ver, John, mi música, dice Ángel. A ver, cuéntame tu historia. ¿Qué tal, John Vargas? Saludos desde Lima, escuchando la radio. Gracias, Ángel. John Vargas, claro, hoy celebramos el Día del Enfermero Peruano. Feliz día a todos los enfermeros, a nuestros oyentes. Hospital Iquito, Hospital Regionales, salud, siempre conectados con pasiones de Cuéntame tu Historia. Somos Radio Loreto Insuperable.

Bueno, ingresamos ya a nuestra segunda hora del programa, 10 de la noche con 9 minutos. Me dice, hoy están de fiesta los enfermeros y las enfermeras. Allí en el Hospital Regional de Loreto, que ha mejorado bastante la atención, dan mucha prioridad a las emergencias, están full chamba, pero siempre conectados con Radio Loreto. Así que saludos cordiales a todos los enfermeros, a las enfermeras en su día. Estoy seguro que el director del Hospital Regional, el reconocido médico Joshua López, envía saludos y su merecido reconocimiento a los enfermeros y enfermeras del Hospital Regional de Loreto, así como a todos del país. ¡Feliz día! Anoche fue la celebración, el Colegio de Enfermeros del Perú, en la persona de la doctora Vilma Casanova, la actual decana. Fue la fiesta en el Club Tenis, ahí estuvo John Vargas, maestro de ceremonia. Lo pasamos bonito, la diversión asegurada, muy profesionales todos ellos. Así que saludos cordiales para todos los enfermeros y enfermeras en su día. Que lo sigan pasando bonito. Y a quienes están de turno, están full chamba a esta hora de la noche, pero ahí se merecen el saludo y el reconocimiento desde Radio Loreto. El doctor Joshua López se suma al saludo de los enfermeros y enfermeras. Recuerda, no permitas que las decepciones del camino endurezcan la joya que eres. Tu sensibilidad es tu mayor valentía y tu forma de amar el regalo más valioso que puedes ofrecer. Sigue brillando con esa luz propia que te hace irrepetible. Al final del día, la recompensa más hermosa es acostarse con la conciencia tranquila y el alma entera. 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
1: Bueno, continuamos aquí en el programa Pasiones en Cuéntame tu historia con John Vargas, ya segunda hora, 10:58 p.m. Vamos con saluditos, gracias a quienes están conectados allí a través de la magia del internet, en el TikTok. Yaco, saludos, me dice Yaco. Ya viene Alberto Plaza, yo te seguiré, del gran Joshua, gracias Joshua, principal MVP del programa. Ángel Miguel, Clarita Sánchez, J, Janet Cinti, Yaco, Jorge Luis, Upiachihua, Limi Paima, Bambam Producciones y María, gracias. Oiga, gracias Miguel, Ángel Miguel Araujo, que también envía saludos a los efectivos policiales, porque 30 de agosto Santa Rosa es patrona de la policía. Claro que sí, también saludos cordiales a los efectivos policiales que están ahí full chamba a esta hora también de la noche. 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
1: Debemos aprender a separar quién es amigo, quién es familia, quién es colega.

0: quién se conversa, con quién solo se bromea y a quién simplemente se saluda. Una vez que aprendemos esto, terminamos evitando estrés, decepciones y enemistades. No es fácil, pero es necesario. 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
2: Bueno, continuamos aquí en el programa, pero hay un saludito de cumpleaños a el primogénito del gran Amaya Barber. Claro que sí. Saludamos así grande, grande, de parte de su papá, Amaya Barber. Me dice saludo para mi pequeño Ian Gabriel, que cumplió un año más de vida el día de hoy, sus primeros 7 añitos, en compañía de toda la familia, los tíos, primos, amigos y abuelos. Qué bueno, Amaya Barber, que lo siga pasando bien bonito, reunido con toda la familia, con los seres queridos, y feliz 7 añitos. Es hincha, me dice, del Craft 7, ¿no? De CR7, ¿ah? De Cristiano Ronaldo. Ok, feliz cumpleaños entonces al gran Ian Gabriel, que lo siga pasando bonito. Y desde Pasiones, en Cuéntame tu Historia, le decimos, como dice Palo Coquito, le dedicamos esta hermosa canción aquí en Radio Loreto, Insuperable.
3: Este tema va dedicado a todos los padres. Espero que escuchen la voz de su hijo en esta canción.
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Bueno, ahí estuvo este tema musical dedicado al primogénito del gran Amaya Barber Studio, que ayer me cambió de look, ¿ah? 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Feliz cumpleaños, gracias. Vamos a continuar aquí en el programa. Vamos a continuar con saluditos. Gracias a... A ver, vamos, está en el TikTok Cholo Simeone. Así, Simeone. Vamos. Saludos cordiales, muchas gracias. Ahí están, ¿no? Están ahí conectados, gracias. Es el día del enfermero. Claro, cada 30. Jorge Luis, buenas noches, Jorge Luis. Ah, ¿qué dicen? Ese delicioso, esa cervecita negra con su Coca-Cola. Para la próxima tiene que ser con su ceviche de conchas negras, ¿sí o no? Ah, como buen norteño. Muchas gracias, gracias por estar conectados ahí con los 103.5 de tu radio, Loreto Insuperable. Saludos para toda la comunidad parroquial de la iglesia o la parroquia San Antonio de Padua, ¿ah? San Antonio de Padua. Próximamente voy a estar ahí compartiendo un poco de mi experiencia, un poco también de las técnicas básicas de manejo de público, de lectura, interpretación, dicción, inflexión, todo ello es maravilloso. Así que próximamente a toda la familia, los oyentes del sector de San Antonio, ahí pronto estará John Vargas ahí con los amigos, con toda la comunidad parroquial de San Antonio de Padua. Saludo para su reverendo sacerdote Jorge Luis. Gracias, Jorgito, por estar aquí en el programa. A ver, quiero aprovechar para enviar un saludo grande, grande. Me dice que lo está pasando bonito. Ok, vamos con ese saludo. Ajá, vamos con ese saludo, gracias. Me dice, saludo para los enfermeros de Perú, John Vargas. Claro que sí, les saludamos como se lo merecen. A ver, ¿qué ha pasado? Algo ha pasado con el sistema. Quiero, a ver, mientras tanto, voy a dar lectura en estos momentos. A ver, algo está pasando. No sé de dónde apareció. Ok, vamos mientras tanto. Voy a continuar. A ver, Bria Detalles. Hola, Bria Detalles, por estar aquí en el programa. Gracias, Bria. Gracias, muy amable. No se preocupe, sigue escribiendo. A ver, saludo para la doctora Luzbi Velarde Arévalo, ¿ah? Doctora Luzbi Velarde Arévalo, que el pasado viernes, fin de semana, ha juramentado como fiscal provincial de la Cuarta Fiscalía de Familia. Así que ahí está la doctora Velarde. Gracias, doctora. Gracias por estar conectada. Saludos, por cierto, a Cevitas y Santiaguito. Los dos ojos de la doctora Velarde. Gracias, doctora. Muy amable, gracias. Muy amable, gracias. A ver, ¿qué más? A ver, me dice, te esperamos, gracias. Saludos cordiales a quienes están conectados. Amaya Barber, Ronnie Ruiz, Bria Detalle, Lili, Paima, Lucy Terán. Gracias, Lucy. Saludos también para mi tocayo, ahí John Izquierdo, el reconocido abogado, doctor John Izquierdo. Gracias. Ya tiene que haber la celebración ya con mamá Charito y papá Hugo. Tiene que darse esa celebración sí o sí. Se tiene que dar. No se preocupe. Mientras tanto, no sé qué ha pasado con mi sistema. No puedo. A ver, voy a continuar. Pero acá me están escribiendo. Me dice John Vargas, buenas noches, siempre escuchando tu programa. Joseph Acosta me dice, amigo John, buenas noches. Saludos desde Iquitos, estuvo muy chévere la celebración por el Día del Enfermero Peruano. Sí, anoche estuvimos en el tenis. Claro, fue el Colegio de Enfermeros del Perú, Consejo Regional de Loreto, organizó
la fiesta por el Día del Enfermero Peruano. A ver, algo ha pasado, no puedo. Voy a, mientras

Nacional de Loreto organizó la fiesta por el Día del Enfermero Peruano. A ver, algo ha pasado, no puedo. Voy mientras

Hoy es 5 de la mañana ya, 5 de la mañana, con 21, 5, 21 de la mañana. Hoy dicen por ahí que va a haber el paro, ¿no? 16, 17, 18, ¿ah? Y aquí pues han consultado, a ver, para que hagan el paro. Por ejemplo, mucha gente no está de acuerdo con el paro, ¿no? Mucha gente, ¿no? No está de acuerdo. Pues yo no sé que esta CGTP aquí me consulta para que haga el paro. Aquí, ¿no? Al pueblo deben consultar, ¿sí o no? No solamente entre ellos van a ponerse de acuerdo para que haga este paro. Mucha gente no está de acuerdo con el paro, ¿eh? Le voy diciendo, amigos de la CGTP, mucha gente no está de acuerdo con el paro. Así que paren su coche. No, sí. Oye, 5 de la mañana con 22 a 5:22 de la

0: Oye, vamos a levantarse, señor. Señora, van para la chamba y no le ganen la hora. Ahora exacta. Oye, 5 de la mañana con 29, a 5:29 de la mañana. 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
1: ¡Ándale, se nos deja!
0: ¿Y dónde estará Vladimir, ah? Se ha desaparecido Vladimir.

Oye, quiero amanecer, quiero amanecer. 5 de la mañana con 35, ya 5:35 de la mañana. 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

0: Esta es la hora. 5:46.
1: Oye, vamos a levantarse. Vamos a levantarse. Vamos para la chama que no tiene la hora. Hora exacta. 5:46. Y nos vamos, ¿ah? Se queda ya con Loreto una noticia. Conmigo será hasta el día de mañana. Estamos 4:00 de la mañana.

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días, Iquitos, y buenos días a todo el país. Ya son las 5:54 de la mañana. ¿Qué tal? Bienvenidos al programa de hoy. Estamos lunes 31 de agosto, se nos va este mes de agosto. Se nos vaya este mes de agosto, que es el octavo mes de este año 2026. ¿Qué tal? Bienvenidos al programa. Estamos empezando Loreto en la noticia. Buenos días a la gente que está despertándose ya a esta hora de la mañana y la gente que está en sintonía desde muy temprano en los 103.5 de Radio Loreto. Y vamos a tener un programa espectacular como todos los días, con bastante información, con muchísimas noticias de todo lo que ha sucedido este fin de semana, que hemos soportado un intenso calor, demasiado calor que hemos soportado y que estamos soportando. Ayer cayó una fuerte, pero ligera, fuerte lluvia en nuestra ciudad de Iquitos. Debe haber sido el ventarrón de Santa Rosa de Lima. Son las 5:56. ¿Qué tal? Bienvenidos al programa de hoy. Empezamos la semana. Hoy empezamos la semana y terminamos el mes. Don Lady 10. Oye, a propósito, ¿qué pasó con Edison Paredes? Se quedó pegado, no sé si en la cama, pero... Son las 5:57. Terminamos este mes hoy, lunes 31. Pero empezamos una semana más, ¿no? Sería ya la primera semana prácticamente del noveno mes, del mes de septiembre. ¿Qué tal? Buenos días a todos. Empezamos el programa como siempre agradeciendo a nuestro Señor Padre Todopoderoso. Te damos gracias, Señor, hoy lunes al iniciar esta semana. Te damos gracias, Señor, por este nuevo día que nos das. Te damos gracias por permitirnos despertar y disfrutar de este nuevo día, de este hermoso amanecer que tenemos hoy. Gracias, Señor, por esa enorme bendición que nos da. Gracias por la vida que nos da, por la salud que tenemos. Te damos gracias, Señor, por mantenernos de pie y te pedimos que nos alejes de toda maldad y de todo daño. Te pedimos que protejas a toda nuestra familia. Te pedimos que protejas y cuides también a nuestros compañeros de trabajo, a nuestros amigos. Y que tu luz siempre acompañe, que tu Espíritu Santo, tu luz, acompañe el camino de cada uno de nuestros hijos. Gracias, Señor, en este día, en este lunes, que sea muy bendecido para todos. Gracias por el pan, por el alimento que provees en nuestra mesa. Te pedimos que ayudes a los que menos tienen y a los que más necesitan, y que sanes a los enfermos en los hospitales. Gracias por el aire que respiramos. Gracias por la salud que tenemos.

Son las 5 de la mañana con 59 minutos. Reciban también el saludo de todo el equipo de prensa. Está ya Choe Jabá, está Fabio y está Gisela. Está Gisela, Choe Jabá y Fabio listos con información. Vamos ahí con noticias que este lunes arrancando ya el programa. Estamos ya listos para empezar el programa. Reciban el saludo acá en la cabina. Está ya listo también don Lenny Diez. Y hoy es fin de mes, Lenny. Hoy es fin de mes. Vas a duplicar tus honorarios el día de hoy, ¿no? Acompañándonos acá en estas primeras horas, don Lenny Diez. Empieza desde las 4 de la mañana con una excelente programación acá en la radio. Evelyn Yanice ya está lista también en la coordinación del programa acá en Loreto. En la noticia y reciban el saludo también de Enrique Silvano, Jace Panayfo y acá en la conducción y dirección de Loreto en la noticia. Reciban el saludo de Juan Carlos Martín.

0: Las 6:01 a.m. Vamos inmediatamente. Ya arrancamos con información. Está listo ya. Vamos ahí con Fabio. Hay protesta. Empezamos con protesta esta semana. Vamos con la nota de nuestro compañero que ya se encuentra listo también. Así empezamos el programa. Fabio se encuentra en el asentamiento humano 13 de noviembre. Han bloqueado la avenida la prolongación Navarro Cauper. Han bloqueado la prolongación Navarro Cauper, avenida prolongación Navarro Cauper, exigiendo ellos, aseguran que están reconocidos como asentamiento humano. Sin embargo, hace dos días les intentaron desalojar pese a que han sido reconocidos. ¿Por quién? Deben haber sido reconocidos por la municipalidad de San Juan, ¿o no? Deben haber sido reconocidos por la municipalidad de San Juan. Ahora, esos terrenos, ¿a quién pertenece? Vamos con la nota. Fabio, atentos a la hora, son las 6:02 a.m. Buenos días, adelante, la escuchamos.
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2: Gracias, compañero, por el pase. Todo el equipo de prensa de Radio Loreto, la señal insuperable.
0: A ver, un ratito, Fabio. Sí, pero está saliendo bien, no está saliendo bien. A ver si me confirma, por favor, Fabio, ya, a ver si me confirma si la señal está bien, por favor. Son las 6:02 a.m, adelante, Fabio.
2: A ver ahora, Juan Carlos, estamos mejor que ahora.
0: Sí.
2: El tema es que hay un movimiento bastante acá, que ha bloqueado la avenida Navarro Cauper,
3: quema de llantas, algunos enfrentamientos con los choferes.
2: Juan Carlos, los vecinos del asentamiento humano 13 de noviembre han salido a protestar, aseguran que son reconocidos por la municipalidad, sin embargo, hace unos días han sufrido el intento de desalojo. Buenos días, en vivo radio. Totalmente preocupados.
4: Claro, buenos días. Aquí en este momento estamos a pie de lucha por ese juez corrupto, que todo es injusticia. Vivimos 8 años, ya vamos a cumplir, y estamos toda la vida atropellos y más atropellos. Nosotros queremos justicia con ese juez.
0: Fabio, a ver si los ubicamos en todo caso. Ya necesito que la señal esté bien, Fabio, por favor. Adelante.
2: Vamos a ubicarlo, pero sí que su ubicación. En un momento vamos a ver cómo funciona el tema de la señal.
0: No, debe ser acá en todo caso. Por favor, Lenny, a ver si un poco... algo debe ser ahí. A ver, no es el celular, debe ser la consola. Adelante, Fabio.
2: A ver ahora, Juan Carlos, a ver ahora.
0: A ver, está mejor, Fabio.
2: Sí, como te estaba diciendo, están protestando con patas semanas, con quema de plantas, porque tienen 8 años reconocidos como asentamiento humano. Aparentemente, Juan Carlos, el tema del desalojo va con un supuesto dueño, pero acá el documento indica que este terreno pertenece al Estado. Vamos a seguir conversando con ellos, señora. Bueno, buenos días. Estamos en un rayo de esto, justicia lo que pido.
4: Con todos los salientes, pedimos justicia, porque ¿cuántos estamos subiendo eso? Nuestros vecinos son desalojados por supuestos dueños que vienen, pero nunca los conocemos.
0: No se escucha bien.
4: Pedimos justicia para nosotros en estos momentos como vecinos que somos. Queremos tranquilos, queremos bajar a tranquilos a nuestra familia. Eso es lo que pedimos. Pues por favor, que nos escuchen. Eso es lo que pedimos, la población de hoy día protestando Navarro Cauper, que nos escuchen. Si no nos funciona, nosotros seguiremos adelante hasta lograr lo que nosotros queremos, que nos escuchen. Esto es una prueba de que nosotros como pueblo, como asentamiento humano, sí podemos, porque unidos vamos a estar.
0: Bueno, bien.
2: Realmente estamos haciendo abuso de las autoridades. Sinceramente, no, como moradores, somos ciudadanos y conocemos nuestros derechos. Entonces, a eso se van los jueces. Muchas veces desconocen que el pueblo no tiene derechos o tiene esa necesidad de querer vivir en un asentamiento humano como este pueblo.

0: 13 de noviembre. Pero realmente los jueces, las autoridades ponen la espalda al pueblo desde desde las más altas esferas de nuestro Perú.
1: Está reconocido.
0: Claro, reconocido completamente. Ese desalojo se está dando arbitrariamente de parte de los jueces y están dando notificaciones a los vecinos para que se desalojen. Este terreno pertenece al Estado. Estamos reconocidos dentro del Estado, por supuesto. Entonces quiere decir que otro, en este caso, 15 de mayo, quiere apoderarse dentro de nosotros, porque no es un GPS satelital. Entonces...
2: Bien, Fabio, pero a ver, pregúntale si es que este sector de 13 de noviembre, ¿no? 13 de noviembre, si es que tienen algún título de propiedad y a quién pertenece estos terrenos. ¿A quién pertenece estos terrenos, Fabio?
1: Eso le estaba preguntando. ¿Qué documento tienen como asentamiento humano?
0: Mira, sinceramente, el reconocimiento por parte del municipio de San Juan.
1: ¿Tiene reconocimiento?
0: Y ya tenemos también dentro de las...
2: Son las 6 de la mañana, atentos a la hora. Ya son las 6 de la mañana con 7 minutos. A ver, Fabio, parece que se va y se viene la señal. Sí, pueden tener reconocimiento, pero debería de haber un sustento mayor, que puede ser, no sé, a quién pertenece. ¿Tienen título de propiedad o no tienen título de propiedad o a quién pertenecen estos espacios, estos terrenos, don Fabio?
1: Juan Carlos, a ver, el documento que nos muestran es que el terreno pertenece al Estado. Está en un lugar donde todavía no son titulados, solamente son reconocidos como asentamientos humanos, Juan Carlos. Así está la situación de 8 años de este asentamiento humano que está ubicado acá en la carretera a Los Padres Agustinos, compañero. Tremendo problema ahora con los choferes, con los conductores, Juan Carlos. Están intentando pasar, está con la quema de llantas, está totalmente cerrado lo que es la carretera de Los Padres Agustinos a esta hora de la mañana, compañero.
2: Totalmente bloqueado entonces, Fabio, ¿no? Cerrado totalmente ahí, son los vecinos, la gente que están exigiendo, bueno, ¿y con qué documento entonces les han intentado desalojar? La policía debe haber tenido un documento por parte del Poder Judicial, Fabio.
1: Simplemente aseguro que han venido, obviamente que de repente deben tener documentación, porque la policía actúa cuando hay documentación, pero ella le ha hecho frente a Juan Carlos, no ha logrado desalojar ninguna vivienda. Le han enfrentado a la gente porque aseguran de que están 8 años como reconocido como asentamiento humano en esta zona. Tienen documentos ellos de reconocimiento, más no título de propiedad, compañero.
2: Claro.
1: Mientras tanto, la protesta continúa en lo que ha dado el
2: bueno.
1: Que se va a dar en cualquier momento con los choferes que están intentando pasar, compañero, porque ya viene la hora punta, todos quieren llegar. Carretera está totalmente bloqueada, Juan Carlos.
2: Sí, eso va a ser un problema. Eso va a ser un problema porque es una vía bastante transitable, don Fabio. Son las 6 de la mañana. Atentos a la hora. Ya son las 6 de la mañana con 10 minutos. Es una zona bastante transitable, los Padres Agustinos o la prolongación Navarro Cauper, como lo conocen, este que está por ahí por el complejo de los Padres Agustinos. Por ahí está ese asentamiento humano 13 de noviembre. ¿Y ahora qué va a pasar? La policía no ha llegado hasta el momento, Fabio, ¿no?
1: No, todavía no llega la policía al lugar, pero lo que sí están decididos todos son los choferes, Juan Carlos, les están intentando retirar lo que son las llantas que están ardiendo y no lo van a permitir. La policía pueda llegar y evitar cualquier enfrentamiento que pueda darse los Padres Agustinos bloqueados, atento a la gente al volante, los Padres Agustinos bloqueados a la altura de Brunner, está totalmente bloqueado con quema de llanta, Juan Carlos. No hay forma de que puedan regresar porque hay una cantidad de vehículos que están paralizados esperando que puedan abrir el paso y ellos no lo van a hacer, seguramente, compañeros. Función de lucha, el asentamiento humano 13 de noviembre, Juan Carlos. Contigo en el estudio.
2: Bien, gracias, Fabio, gracias por la nota. Gracias por la información que nos alcanzas en directo desde esta zona, desde ese lugar. Gracias, don Fabio. Son las 6 de la mañana con 10 minutos. Atentos a la hora. Ya son las 6 de la mañana con 10 minutos. Vamos inmediatamente hasta otro sector, desde el distrito de San Juan, donde hemos estado con Fabio, porque esa zona pertenece al distrito de San Juan. Desde ese lugar vamos hasta el distrito de Punchana. Incendio forestal, donde en la zona de Nuevo Versalles generó un tremendo susto con los vecinos y

0: que el fuego estuvo a pocos metros de pegar en las viviendas. El hecho ocurrió tras una intensa ola de calor, cuando ayer fue en la tarde, ¿no? El día de ayer ocurrió, ayer sucedió en horas de la tarde, en el sector de Versalles. Vamos inmediatamente en el lugar, ya está Joe Javá, en el sitio está Joe Javá. Adelante, le escuchamos, Joe Javá. A ver, Joe Javá, estás en la línea, Joe Javá.
1: ¿Qué tal, Juan Carlos? Ahora gracias, sí, compañero, por el pase correspondiente. Muy buen día, procede también para todos los siguientes del Insuperable Radio Loreto 103.5. Efectivamente, Juan Carlos, estamos ubicados aquí en el sector del Nuevo Versalles, exactamente en la calle Malecón, Perú, Juan Carlos. Ayer, mientras la gente se encontraba almorzando aquí en su vivienda, en este momento, Juan Carlos, una tremenda ola de calor que prácticamente en esos últimos días está azotando la ciudad, ha hecho de que en la parte posterior de estas viviendas, Juan Carlos, empezara a arder de un de repente, como dicen acá los vecinos, este fuego, las candelas que estuvo a pocos metros de pegar en las viviendas del sector de Nuevo Versalles, Juan Carlos. Han tenido que llegar acá los bomberos para poder controlar, ya que no podían ingresar por la calle principal, tuvieron que meterse por las casas en la parte posterior, cerca a la huerta. Los vecinos han tenido justamente que sacar sus cosas para que puedan, en este caso, salvaguardar sus cosas, sus pertenencias. Y esto ha sido preocupante. Señora, buenos días, estamos en vivo para Radio Loreto. Bueno, exactamente a qué hora esto ha ocurrido. Buenos días, señora.
2: Buenos días, cerca de las 2 de la tarde ya era, ya estamos almorzando, descansando, y ha hecho un calor, ¿no? Y al parecer no quieren dar responsabilidad, parece que algún vecino ha estado quizás quemando la maleza que hay abajo, como cuando es verano, se queman ahí y llegan porque quieren sembrar, ¿no?
1: Y se estaban quemando en ese momento.
2: Parece que sí, porque ese rato ya cuando ya se alza el fuego, no había nadie. Pero siempre suele suceder eso. Hay vecinos que se limpian, que cultivan, queman esa maleza y empiezan a sembrar.
0: Habrá sido una... habrá sido maleza que estaban juntando ahí los vecinos, ¿no? Pero sí, incendio, sí, forestal, Carlos, pero me ha sorprendido. Es que... me ha sorprendido el término incendio forestal, Edison, de verdad. Incendio forestal. Alguien habrá juntado su maleza y alguien habrá prendido fuego y esto ha empezado a arder, don Joe Javá.
1: Sí, Juan Carlos, pero acá los vecinos están preocupados porque prácticamente estaba a pocos metros, señor, de pegar en sus casas.
2: Claro, cuando ya, en ese momento, cuando ya, ¿ya? El viento que viene fuerte ha empezado a levantar la candela y ya todos los vecinos nos hemos asustado porque estaba pegando ya en algunos palos de algunos vecinos.
1: ¿Y sabe que así como está ahorita quedado, señora?
2: Así ha quedado, como tú ves, porque ha avanzado regular, ha avanzado lo que se ha quemado, y esa ha sido la preocupación de todos los vecinos, porque ya estaba pegando, y va a pegar a las casas, ¿no? Y eso era un preocupante, por eso nosotros muchos nos hemos asustado, y el problema ha sido para los bomberos, porque no se podía el acceso para que puedan...
1: ¿Por dónde han entrado los bomberos?
2: Por la huerta, por atrás de algunas casas, han tenido que bajar bastantes metros para poder jalar el manguera y poder apagar. Pero felizmente, como todo está seco, no ha habido ese problema, porque bueno, tú estás mirando cómo está el terreno, mejor dicho, que era inaccesible. Imagínate, si no se hubiera podido, a veces estaríamos hablando de cuánto.
1: Sí, exactamente, Juan Carlos, tiene toda la razón acá. La vecina, cuando nos han llamado, hemos visto pues que han pasado gran cantidad de unidades de los bomberos que han tenido que llegar a este sector para que puedan bajar, Juan Carlos, hasta la zona donde estamos en estos momentos. Han tenido que utilizar las mangueras, en este caso, de varios metros para llegar a este sector donde estamos. Y así tal cual como podemos observar en estos momentos, ha arrasado más o menos con unos 300 metros alrededor de esta zona, que es un terreno abandonado, fangoso, en época de creciente, Juan Carlos, pero cuando viene la temporada de vaciante, todo esto de acá queda como un pasto. Entonces, esto al parecer estaban quemando y ha arrasado la candela con toda esta parte y un poco más. Esto pega en la vivienda de ese sector, de este vecindario, que pertenece también y colinda con el sector de 15 de marzo aquí en el asentamiento humano Nuevo Versalles, Juan Carlos. Felizmente los bomberos han llegado con la policía para controlar este siniestro, y lo que se ha catalogado según los bomberos ha sido un incendio que interfaz, lo llaman ellos, Juan Carlos, entre comillas, incendio forestal, justamente lo que se ha registrado la tarde de ayer, aproximadamente 12 de la tarde ha ocurrido esto, y justamente eso ha hecho que los vecinos ahora en esta mañana puedan, en este caso, poder venir a dar justamente un tremendo, sí, acá están saliendo los vecinos, Juan Carlos.
0: A esto no es un incendio forestal, Chovejabá, esto no es incendio forestal, no existe incendio forestal en Iquitos, al menos acá no existe incendio forestal. Y lo señalan el personal de bomberos, ¿no?, que conoce bastante de este tema. Acá le llamamos interfaz, así se lo llama, ¿no?, cuando están quemando maleza, hierba ahí, y esto a veces el viento provoca que esto vaya un poco aumentando la intensidad del fuego, de la candela. Interfaz es como se lo conoce, porque acá en Iquitos, al menos, no sé, en nuestra ciudad, no se lo conoce como el tema, con el término de incendio forestal. Bueno, pero más allá de este tema, los vecinos se han quedado asustados porque un poco más termina pegando a las viviendas, al techo de las casas en ese lugar.
1: Sí, Juan Carlos, eso lo ha sido el problema, y acá también hay que tomar conciencia porque hay varios vecinos pues que aprovechan, como dicen acá, el verano para que puedan quemar de repente la maleza, la basura, y cuando ya se vuelve incontrolable, eso es lo que ocasiona tal cual lo que ha ocurrido el día de ayer, Juan Carlos. La ciudad en estos días va a seguir soportando un tremendo calor. Ayer, por ejemplo, no se podía ni dormir, el sábado peor, ni el ventilador te aguanta ahora, y esto es lo que también ha provocado pues de que avance el fuego en todo el sector de la calle 15 de marzo, aquí en el sector del Nuevo Versalles, en la parte posterior, Juan Carlos. Para poder llegar, hemos tenido que cruzar aquí la huerta de la piscina y poder ver cómo es que ha quedado este lugar tras lo ocurrido la tarde de ayer aquí en el sector de Punchana, compañero.
0: Bien, gracias, Joe Jabá, gracias por la nota, gracias por la información. Son las 6 de la mañana con 18 minutos, atentos a la hora, atentos ya a la hora. Son las 6 de la mañana con 18 minutos acá en la radio. ¿Está Gisela? No está Gisela. Perfecto. Vamos avanzando también. Son las 6 de la mañana con 18 minutos. Oye, volvió a perder Comerciantes nuevamente. ¿Se va o no se va Pablo Beicochea? Pero hace rato se hubiera dado un paso al costado Pablo Beicochea, ¿no? Hace rato ya hubiera dado un paso al costado y llevando su maleta, pero no solamente la maleta de él, sino también de su yerno, ya le llevaría su maleta. No solamente la maleta de él, sino también la maleta de su yerno le llevaría, de Maximiliano Lemos, ¿no se llama, no? Pero está en nada, en realidad. Para lo que, el sueldo que percibe, para lo que gana, debería de ser de uno de los jugadores que al menos, muestra mejor rendimiento en la cancha, a nivel futbolístico me refiero, ¿no? En el tema, en la cancha, pero perdió un penal, me parece, el último partido con quién ha jugado, don Edison, usted que está más al tanto de con el binacional, pues el colero, y cómo va la tabla de posiciones, ¿sabe? Indíqueme, ¿ah? Sí, ya se va Comerciantes, para mí que se mueve más difícil la clasificación, no es imposible la clasificación de Comerciantes, no es imposible. Bueno, de clasificar va a clasificar, puede clasificar, pero el que va primero en el grupo va con 2 puntos de bonificación, ¿o no, don Edison? El que va primero va con 2 puntos de bonificación, ¿ah? Con 2 puntos de bonificación. El segundo, tercero me parece que va con 1. Pero la vez pasada quedó primero, le dieron 2 puntos de bonificación. Ni así logró el ascenso, perdón, ¿no? Bueno, ojalá mejore. Para el bien del equipo y para el bien de la gente que apoya bastante al equipo verde, ojalá pueda mejorar, pero no le está yendo bien. ¿Cuántos partidos sin ganar tiene Comerciantes? ¿Cuántos partidos? 4 o 5, me parece. 4 o 5. Porque ha empatado, me parece, 2 o 3, pero no gana. Hace 4 o 5 partidos que no está ganando. A ver, saca los cálculos.

empate, ¿cómo? Claro, ha logrado empate, ha logrado empate, pero no triunfo, pues sencillo. Yo me refiero a que y mira aparecer acá en los estudios de la radio. El peluche, ¿qué me estás trayendo? Son las 6 de la mañana con 22 minutos. Jefferson Ramírez, ¿qué nota me lo trae Jefferson? Mira la nota que me trae Jefferson Ramírez. Ya lo comento un momento más, Jefferson, ¿ya? Pero no estará, no es imposible, no es imposible, pero sí se complica la situación de Comercial, ¿no? Se complica la situación de Comercial de Fútbol Club. A ver. Claro, Peseri, esos 5 partidos hace que no gana. 5 partidos hace que no gana. Yo no sé si, bueno, ya vamos a tener más información sobre el tema. ¿Vendrá o no vendrá el pastor Carlos Álvarez el día de hoy? ¿Viene o no viene el pastor Carlos Álvarez? A veces sí, a veces no. Vamos con King Evelyn. Atento al grupo, pues atento, atento que está.

Son las 6 de la mañana con 22 minutos, atentos a la hora. Son las 6 de la mañana con 22 minutos en Radio Loreto. Vamos ahí con más información. A ver, vamos con Fabio, ¿ya? A ver, vamos con Fabio. Vamos con la información que nos alcanza don Fabio. La información no se detiene acá en Radio Loreto, en Loreto, en la noticia terrible, lo que ocurrió también en Lima. Está poniendo así en preocupación al gobierno de Keiko Fujimori frente a un horrendo asesinato ocurrido en la capital de la República. Cuatro sujetos terminaron acribillados. Y un empresario terminó siendo secuestrado. Un empresario fue víctima del secuestro y cuatro de sus acompañantes terminaron siendo acribillados. Ayer la presidenta de la República, Keiko Fujimori, a través de la PCM, presentaron un informe y realmente la situación está bastante. Están esperando que el Congreso les dé facultades en el tema de legislar, en el tema de seguridad. De todas maneras les tienen que dar, pero ahora hay que ver, o sea, si el gobierno no les da la facultad, estamos fregados en el tema de seguridad. Si el Congreso no les otorga las facultades, vamos a estar complicados en el tema de seguridad, ¿no? Yo creo que sí, el Congreso debería de aprobar, ¿no?, las facultades que le puede dar al gobierno ejecutivo. Está en las miras esta banda criminal, Los Pulpos. Esto es un tema nacional que el día de ayer se ha estado abordando en horas de la noche. Los Pulpos en la mira de la Policía Nacional del Perú. Lo que se sabe del secuestro de este empresario minero que dejó cuatro muertos en la región Libertad, en la ciudad de Trujillo. ¿Ah? La principal línea de investigación de la DIRICRI, la Dirección Nacional Criminalísticas, señalaría a integrantes de la organización criminal Los Pulpos como los autores de la emboscada con falsos policías que resultó en el rapto del minero James Lara y el asesinato de sus cuatro acompañantes. Este tema le está poniendo así terror al gobierno de Keiko, porque Trujillo se puede levantar, y no solamente Trujillo, sino en diferentes partes del país, Hubo problemas, con la aerolínea también, Star Perú. No sería la primera vez que hay problemas con la aerolínea Star Perú. Ha tenido que regresar a la ciudad de Quito por las fallas mecánicas que presentó. Este es un tema, los pasajeros han señalado bastante preocupación. Pasajeros de la aerolínea de Star Perú han señalado y han cuestionado a la empresa aerolínea Star Perú. Ha regresado allí, presentó fallas mecánicas el avión. Me pasa Edinson me has pasado el tema de la tabla de posiciones de la Liga 2, ¿no? De la Liga 2. Tacna Heroica está en el primer lugar. ¿Cuánto? ¿Con 25 puntos.

0: gaseosero y este camión había arrancado el cable. Ellas venían detrás. Nos va a contar la doctora Evelyn, que tiene un tremendo corte en el cuello, no, desde la barbilla hacia la parte de la nuca, tiene el corte y la señal justamente de este cable. Buenos días. Usted nos cuenta que este hecho ha sucedido en la Grau con Aptao.
1: Muy buenos días, Juan Carlos. Gracias por la venir a hacerme esta entrevista. Realmente fue un hecho inesperado y en verdad estoy realmente todavía en shock porque ha sido de la nada. Nunca he pensado que pudiera pasar estas cosas en una ciudad que siempre hemos dicho que es una isla bonita, ¿no? Lastimosamente las autoridades no están cumpliendo su función de verificar, de ver esta problemática. Yo ayer colgué mi caso y me han escribido al interno diciéndome que también le ha ocurrido este tipo de accidente. Yo de verdad exijo a las autoridades que tengan un poco de control, ¿no? A todas las empresas de telefonía, Electrooriente o de Cablevisión.
0: Tú regresabas a las 6:30, el sábado a las 6:30 de la tarde, manejando tu motocicleta.
1: Así es, regresaba del aeropuerto hacia mi domicilio. Y lastimosamente, pues, no hay un control también de los carros elevados, porque circulan por cualquier vía. Quiere decir que los carros también, que tienen ese volumen de altura, deberían tener más cuidado. Pudiera haber sido una tragedia este accidente. Me hubiera degollado, Juan Carlos.
2: Sí, pues, carro. ¿No? Pero se sabe a quién pertenece este cable, de qué empresa, es de telefonía, es cable, no sé, de alguna empresa de servicio de cable, de qué más o menos o a quién pertenece, porque ellos serían responsables por cualquier hecho que está ocurriendo, Gisela.
1: Creo que fue de telefonía, porque me manifiestan que ahí todavía está tirado el cable. Y bueno, fue un camión, ni recuerdo, de verdad. De verdad que no, pero era un carro con volumen de altura muy alto. Y es quien rompió el cable y nosotros pasábamos. Y fue una cosa inesperada. O sea, ni siquiera me di cuenta. Porque nosotros íbamos al costado del camión. Eso es lo que sucedió, Juan Carlos.
2: Bien, perfecto. Ahí está la información. ¿Algo más, Gisela, sobre el tema?
0: Sí, Juan Carlos, su amiga también ha resultado con un corte en la cara, como un latigazo que le ha dado el cable para que justamente termine ese cable atrapado en el cuello de la doctora Evelyn Cárdenas. Juan Carlos, ella está en recuperación acá en su vivienda y está pidiendo las cámaras para identificar al carro también, porque en este caso el carro también tendría parte de responsabilidad de este accidente, Juan Carlos, porque ellos han sido que han roto este cable y le ha ocasionado pues este daño a la doctora con ese tremendo corte en el cuello, Juan Carlos. Esta es la información
2: que hay que tener bastante cuidado, siempre es bastante, deberíamos de tener bastante cuidado porque por ahí tantos cables viejos que están instalados también en toda la ciudad, tantos cables ya que tienen durante muchísimos años y estas empresas de manera irresponsable no lo cambian, no lo cambian, Gisela, pero eso sería bueno, pues eso sería importante que estas empresas, alguien pueda fiscalizarles también a estas empresas que tienen durante mucho tiempo estos cables colgados y muchos de ellos en mal estado, Gisela.
0: Sí, Juan Carlos, sí, deberían retirar al menos de telefonía ese Dentel Perú que ya no se utiliza, Juan Carlos, deberían retirar todos esos cables para evitar justamente estos accidentes. No es el primer accidente porque han habido ya en lo que va del año unos 4 accidentes de esta manera, Juan Carlos, porque justamente pasan ahí en la calle Grau con Aptau. La Grau es una vía bastante concurrida. Ahí también el otro día un jovencito en la plaza Grau, en la plaza Bolognesi, perdón, Juan Carlos, ahí se rompió un cable y les botó hacia la pista. Felizmente que no se ha enrollado en el cuello. Es decir, hay que tener bastante

0: bastante cuidado, hay que estar mirando, como son cables que se pegan justamente hacia la vereda, no les ves bien, más aún en la noche, Juan Carlos, y eso es lo que le ha pasado pues a la doctora. Al 6:30 estaba oscuro por esa zona y es donde ahí el cable le ha enredado en el cuello y por poco le hace una herida más profunda a Juan Carlos, si no estaríamos hablando también pues de una tragedia mayor. Esa ha sido la información, adelante.
1: Bien, gracias por la nota, Gisela, aunque me alcanza la información que la avenida Grau no es para pase de vehículos pesados, no de camiones pesados, sino la avenida Castilla o la calle Castilla. Bueno, son las 6:34 a.m. Terrible, pero terrible. Estás andando, estás en tu motocicleta, tranquilo, y te das cuenta que hay un tremendo cable que se desploma, que colapsa y va hacia tu cuerpo y te hace perder no solamente el equilibrio, ¿no? Peor es si se va hacia tu cuello, hacia tu cuerpo y terminas en el piso. ¿Con quién vamos a ir? ¿Con quién vamos a ir? Está ya Fabio también, a ver si me confirma. Nos vamos a ir con Fabio con información. Hoy es el último día de este mes. Hoy es el último día de este mes de agosto. Mañana ya estamos septiembre, en el mes de la juventud, en el mes de la primavera. En el mes de la juventud y en el mes de la primavera. Ya estamos despidiendo, como ha pasado bastante rápido, ¿no? Bastante rápido todo este tiempo, todos estos meses. Bueno, Olmes Escalante te da la hora. Son las 6:36 a.m. 6:36 a.m. Olmes Escalante es la K. La K es Olmes Escalante, rumbo al gobierno regional de Loreto. Y a propósito, va a estar acá el día de hoy dando a conocer las importantes actividades que ha realizado este fin de semana por el interior de la región. Vamos con la nota de Fabio, ya. Vamos con la información. Fabio ya está en el contacto. Vamos inmediatamente. Más noticias, más información, Fabio. Adolescente de 14 años pierde la vida tras recibir una presunta descarga eléctrica. ¡Wow! Esto fue el día viernes o sábado. Sábado, me parece. No, pues fue terrible lo ocurrido con este adolescente de 14 años. Adolescente de 14 años pierde la vida tras recibir una presunta descarga eléctrica mientras realizaba un cachuelo, un trabajito con su vecino. Fue llevado a la posta del distrito de San Juan, donde lamentablemente los médicos confirmaron el deceso, o sea, la muerte de este adolescente. Se fue a hacer un trabajo, 14 años, alguien le llevó, vamos a chambear por ahí, y terminó sufriendo esta tremenda descarga eléctrica que le causó la muerte casi instantánea de este adolescente de 14 años. Vamos, Fabio, adelante con la información. La estamos escuchando, adelante.
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3: Gracias, Juan Carlos, por el pase. Sí, efectivamente estamos acá en el lugar donde viene velando ya los restos de este adolescente de 14 años, que lamentablemente por querer ganarse unos sencillos, unos cachuelos, ha ido con el vecino que siempre le llevaba para hacer esa chambita. Estamos hablando del señor Alpino Flores, un vecino de la zona también, que siempre lo utilizaba para diferentes chambas. En esa oportunidad era para hacer un tema de construcción en una vivienda por Santa Clara, Juan Carlos. Lamentablemente un medidor estaba pelado el cable, ha ido a meter la mano y ha recibido una fuerte descarga eléctrica que lo ha matado prácticamente instantáneo, Juan Carlos. Ha sido la muerte de este adolescente de 14 años. Estamos en el lugar, los compañeros del colegio Fe y Alegría también están acá, secundaria. Hoy a las 9 de la mañana lo van a llevar al centro educativo y aquel dolor es tremendo. Un joven con muchos sueños, Juan Carlos, se fue tras recibir una descarga eléctrica. El abuelito llora su partida, señor. Discúlpame un segundito, nuestras condolencias. Buenos días. Es el abuelito. Se fue siempre a hacer la chambita. ¿Desde cuándo?
4: Ya.
3: ¿Qué pasó? Se fue tranquilo.
4: Claro.
3: ¿Qué les avisan? ¿Qué hora les avisan a ustedes?
4: A la mañana. La luz no.
3: Ya estaba sin vida. Murió instantáneamente.
4: Cárdense aquí.
3: Que era más alto. Sí, pues.
4: Ajá.
3: Muchas gracias, el abuelito Juan Carlos.

0: Lo que estamos conversando esta hora de la mañana, voy a pasar al lugar a donde le están velando. El dolor es tremendo para la familia. Ellos lo que exigen es justicia en esta hora de la mañana. El llanto es visible acá en la familia. Nuestras condolencias, señora.
1: Muchísimas gracias.
0: Justicia, lo que
1: yo tengo justicia con mi sobrino. Mi sobrino de 14 años me dejó. Yo le sentía como una madre para él. Yo quiero justicia por mi sobrino. No se puede quedar así. Como él.
0: qué dolor tan grande.
1: Es un dolor bien grande. Porque ya le pedí a mi madre. Le pedí a mi sobrino. Ahora mi sobrino es un dolor tan grande que...
0: Estaba pasándolo bien, todavía el día viernes era un quinceañero con los amigos.
1: El día viernes decía un 15 años que me de su compañero. Para saber el estado que se murió mi sobrino.
0: Increíble, ¿no?
1: Sí, creí, no, yo no le creí. Pero no me llamaron y me vio al hospital. Ahí la puerta de San Juan de mi sobrino. Ahí está mi muerte.
0: El vecino Atilio siempre iba con él a hacer nuestra
1: No, no iba. Yo hasta aquí yo desconozco mucho.
0: Te pide justicia.
1: Pero yo quiero justicia por mi sobrino. Muchas justicias.
0: A las 9 le van a llevar al colegio.
1: A las 9 primero vamos a ir a su casa. Que es a la vuelta. De ahí va a abrir el colegio, de ahí va a abrir el colegio.
0: ¿Dónde le van a estar?
1: En un lado.
0: Cerca la foto me lo llevaron.
1: Sí.
0: Juan Carlos, usted puede escuchar el llanto de la familia. No es para menos, porque se trata de un joven, se trataba de un joven con 14 años.
2: Pero
0: año
2: siempre salía a trabajar con alguien así, Fabio. Son las 6 de la mañana con 40 minutos, atentos a la hora. Son las 6 de la mañana con 40 minutos porque este adolescente se fue con alguien, con una persona mayor que le llevó, vamos a chambear, vamos a hacer un cachuelito, vamos a hacer una chambita por ahí. Como van seguramente muchos jóvenes, ¿sabes? De 13, 15, 16. Pero algo ocurrió dentro de este local, de esta casa. Habrán habido cables expuestos ahí, que terminó haciendo contacto con el cuerpo de este adolescente y sufrió esta tremenda descarga. Ahora, ¿quién sería el responsable? ¿Quiénes serían los responsables? ¿Alguien está asumiendo los gastos para el sepelio, para el velatorio? Por más allá que ayude, nada va a calmar el dolor en la madre que está ahí, don Fabio.
0: Sí, Juan Carlos. A ver, el tema de gastos es la familia nomás. El señor Alpino Flores es el vecino que le llevó para
2: Alpino,
0: hacer esta chambita.
2: Alpino Flores.
0: Ahora, el tema responsable, no sabemos de repente, el señor Alpino, obviamente, por utilizar a un menor de edad, y el segundo sería, pues, la vivienda donde estaban trabajando, porque él sin el conocimiento del tema de electricidad, ha ido a coger este cable pelado del medidor de esa vivienda, y la descarga ha sido total. Es decir, él murió en el acto, Juan Carlos. Por la desesperación han llevado a la posta más cercana, que era la de Los Ángeles, pero sin embargo los médicos habían ya
3: superable
0: el acceso de este menor, Juan Carlos.
2: Bien, bueno, pero la familia está asumiendo en todo caso los gastos que está que necesitan en estos momentos, ¿no? ¿Y qué es lo que estaban haciendo? ¿Qué trabajos exactamente han estado haciendo, Fabio?
0: En un tema de construcción y arreglos de una vivienda, Juan Carlos, de una vivienda, porque agarraba diferentes contratitos, el señor, a veces en el tema de techado, construcción, y en esa oportunidad era construcción lo que estaban haciendo. Lamentablemente, pues, vuelvo a repetir, este cable pelado cerca al medidor ha sido que él ha tocado sin darse cuenta y ha recibido esa descarga eléctrica. Las imágenes que tenemos del 15 años, se ha divertido de lo más, como que nunca lo hubiera hecho el día viernes en horas de la noche, con los amigos del colegio, con las promociones del tercer año de secundaria. Lo ha pasado bien. Parece, Juan Carlos, como que él estaba despidiéndose de una manera,
2: sí,
0: riéndose, las fotografías, el baile con la quinceañera, de lo mejor ha pasado el día sábado, para que, perdón, el día viernes, para que el día sábado

0: A las 8:15 por ahí se registra este accidente que le ha quitado la vida, compañero.
1: Bien, ahí está la nota. Qué pena, ¿no? Nuestras condolencias a la familia. Un día antes este adolescente estaba participando de un 15 años, ¿no? A donde fue invitado. Estaba en la reunión disfrutando, bailando, compartiendo, riéndose. Todo era felicidad. Todo era felicidad un día antes. Ahí están las imágenes. Ahí está el video donde él se encuentra con sus amigos, ha estado con la quinceañera y los que han estado presentes en esta reunión seguramente, ¿no? Pero un día después termina ocurriendo esta desgracia para el asombro de todos sus amigos, sus compañeros, ¿no? Pero ayer hemos estado con él, hemos estado alegres, disfrutando y mira cómo se encuentra ahora dentro de un ataúd. ¿Ah? Dentro de un ataúd se encuentra. Qué pena, nuestras condolencias a la familia, terrible. Tengan mucho cuidado cuando sus hijos van a ir a hacer este tipo de actividades, ¿no? Hay que siempre conversar con los hijos. A veces la necesidad también en la familia. Mire, este chico, 14 años, hacer una chambita y terminó, se fue a hacer un trabajo, una chamba con su vecino, con Alpino Flores, que le llevó, vamos a trabajar, vamos a hacer una chambita, vas a tener tu plato. Y terminó sin vida, ya no regresó vivo, ya no regresó. Le llevaron ya su cuerpo prácticamente sin vida hasta el centro de salud, don Fabio.
0: Exacto, compañero. Tan rápido, tío, la muerte que el cuerpo llegó sin vida. 9 de la mañana están esperando todo el plantel del colegio. Fue ya ubicado acá en la avenida Abelardo Quiñones, Juan Carlos, para darle el último adiós y posteriormente ya llevarle hasta su última morada, que va a ser en el cementerio de San Juan Bautista, es decir, en Los Ángeles. Juan Carlos, ahí lo van a dar cristiana sepultura a este jovencito de 14 años que lamentablemente perdió la vida tras recibir una descarga eléctrica. Juan Carlos, contigo en estudios.
1: Gracias, don Fabio, muchas gracias por la nota, ¿eh? Gracias por la información. Ya son las 6 de la mañana, atentos a la hora, atentos a la hora, son las 6 de la mañana con 46 minutos. 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Vamos ahí con Joe Jabá, que está listo con información. Está ya Joe Jabá. A ver, vamos con este aviso importante, aviso contratado sobre la gran campaña de salud visual también, ¿ya? 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O sea, Nicole Arévalo está en la comunicación. Buenos días, Nicole, adelante.
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1: Atentos a la hora, son las 6:54, Joe Cabá está con información, vamos inmediatamente, ya, vamos con la nota de nuestro compañero Joe Cabá, vamos con la información que nos alcanza a esta hora, ya listo Joe Cabá nuevamente, listo con su nota don Joe Cabá, hace una semana ya se va a cumplir una semana, hoy lunes, ¿no? Hoy lunes se cumple una semana del trágico accidente ocurrido en el Colegio Petronila Perea. Familiares de Taylor en su lucha buscan justicia. Ayer hubo, en horas de la tarde, de la noche, hubo vigilia por parte de... pero hubo vigilia en defensa del profesor, ¿no? Pidiendo libertad para los docentes. Ayer en horas de la noche acá en la iglesia matriz, en los exteriores de la iglesia matriz, hubo vigilia por parte de los familiares, amigos de ambos docentes que hoy están detenidos, pero la familia exige justicia, la familia de Taylor, hoy cumple una semana, don Edis, una semana se cumple de este lamentable hecho que ocurrió dentro del colegio, ¿no? Donde lamentablemente terminaron aplastados los alumnos, al menos dos alumnos, ¿no? Por este tremendo concreto de cemento de este tanque elevado que había caído. Terminaron aplastados, uno de ellos falleció y uno de ellos resultó con heridas en el cuerpo, que ya fue dado de alta, pero luego de todo esto hay dos profesores intervenidos, detenidos en la Policía Nacional, y han pedido 7 días más para el plazo para las investigaciones, que se debe vencer, me parece, mañana martes o el día miércoles. El día martes o miércoles se vencen los 7 días que ha solicitado de ampliación para las investigaciones el Ministerio Público. 7 días ha solicitado, ha ampliado 7 días para las investigaciones, mientras la familia de Taylor exige justicia, ¿no? Hoy se cumple una semana del fallecimiento de este chico. Vamos con la nota, Joe Cabá. Adelante con la información, la escuchamos.
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3: Gracias, Juan Carlos, por el pase correspondiente. Efectivamente, hoy lunes, Juan Carlos, se cumple una semana, 7 días de este trágico accidente que ocurrió en el Colegio Petronila Perea de Serrano. Usted recordará el momento que nosotros llegamos y pasaba todo ese incidente. Pues el día de hoy, Juan Carlos, la familia aquí en el interior de esta casa, en el sector de la calle Los Claveles, desde muy temprano están realizando los preparativos para que puedan enrumbar por la tarde, Juan Carlos, hasta la comunidad de Santo Tomás y hacerle la misa de honras, ¿no? Como ha pedido la familia, lo van a hacer allá, porque esta casa es bastante pequeña. Hace un momento acaba de salir el papá, Juan Carlos, el señor segundo, y lo que nos ha dicho es que para el día de hoy, en el transcurso de la mañana, está programado la audiencia para ver la prisión preventiva de los involucrados, que hasta el momento son los dos maestros, tanto el director como el profesor de aula, Juan Carlos. Lo que nos ha comentado la hermana, que nos ha dicho hace un momento, nos ha atendido la señorita, es de que van a esperar a que termine la audiencia para que recién ellos puedan brindar declaraciones, ya que lo que les ha recomendado el abogado que está siguiendo el caso de Taylor, Juan Carlos, es que primero van a tener que ver en qué va a terminar la audiencia el día de hoy para que recién ellos puedan emitir en este caso algunas palabras con respecto a este tema. Pero aquí estamos justamente con los padres de familia también, que han llegado para poder en este caso acompañar a la familia, ya que el día viernes a la 1:00 p.m. ha sido la reconstrucción, Juan Carlos, y han estado presentes ahí los padres de familia. No ha llegado esa tarde del día viernes el profesor Chilcho Saavedra, porque él se encontraba todavía mal de salud. Solamente se ha ido el director del colegio para que puedan hacer la reconstrucción, y también les habían citado a los compañeros para que ellos también puedan dar su manifestación de lo que realmente ocurrió el lunes pasado por la mañana. Señor, buenos días, estamos en vivo para Radio Loreto. Bueno, hoy es una semana de lo que ha pasado en este accidente trágico en el colegio. ¿Cuál ha sido, en este caso, lo que se ha seguido, el protocolo, el día viernes en la reconstrucción, que fue a la 1:00? Buenas tardes.
4: Bueno, buenos días, señores. El tema es, ellos llegaron a las
2: para ser exacto, 1:00 p.m. Llegó el fiscal de turno, el que está siguiendo el caso. Llegaron también los abogados de ambas partes y ahí hemos estado nosotros los padres, también los alumnos, y estaba sobre todo Anthony, ¿no? Anthony, el joven.

0: sobreviviente que...
1: Bueno, sobreviviente.
0: Exacto, antes de tanto negar este río se estaba ahí, ¿no? Y él, principalmente a él lo llevaron y también a otro compañero para que den las declaraciones, o sea, indiquen, ¿no?, cómo se han dado los casos, ¿no? Y la población, los padres, hemos estado mirando, no nos han dejado acercar, pero sí hemos estado mirando de ahí, desde las instalaciones, donde Anthony detalló cómo se ha dado, ¿no?, cómo se ha dado. Por eso es que luego de la reconstrucción, hemos hablado también nosotros reanimándole a Anthony, porque Anthony está recontra afectado. Si usted va, conversas con él, le vas a ver que tiene una mirada así, como bien perdida, ¿no? Y lamentablemente, quiero decir como padre, lamentablemente ese día se ha notado la indiferencia de algunos maestros frente a ese joven. Hemos sido testigos cuando el joven fue a querer saludar a sus maestras y lamentablemente le han mostrado indiferencia. Bueno, pero eso lo dejamos ya a la conciencia de cada uno de ellos. Hoy día, nosotros como padres, los compañeros de Taylor, vamos a estar acompañando a la familia, vamos a estar ahí en Santo Tomás, en la misa de honras que se va a estar desarrollando a partir de las 6:00 p.m. Ahí vamos a estar. Hoy los papás también vamos a estar yendo a partir de las 7:00, 7:15, vamos a estar acompañándoles en esta audiencia donde va a ser el careo, donde se van a ver frente a frente el director.
1: ¿Cómo es el careo, verdad? Para digamos, dar ese detalle. El careo es hoy día.
0: Exactamente, donde van a estar ahí ambas partes, ¿no? Los implicados, los que están detenidos, porque hoy día también se cumple los 7 días que han dado a los dos maestros. Eso es el tema, amigo, y de verdad solamente lo que pedimos nosotros es de que se haga una investigación con transparencia y que lleguen realmente a los verdaderos responsables.
1: Exactamente, Juan Carlos, eso es lo
2: que yo dejaba. Ambos maestros, el director y el profesor de Taylor, el director y el profesor de este estudiante que lamentablemente murió aplastado con esta tremenda columna o pared de concreto. ¿Ambos están detenidos en la comisaría o ya están en el Poder Judicial?
1: Están en la de Pincri, Juan Carlos.
2: En la de Pincri todavía, ¿no?
1: Exacto, porque hoy se cumple también los 7 días que les han dado.
2: Ya.
1: Por ese motivo de que se va a ver este careo el día de hoy, lo que nos ha manifestado la familia, Juan Carlos.
2: Van a estar ambos directores. ¿Quiénes estarían? ¿Quiénes van a participar de esta audiencia que será el día de hoy? ¿Dónde será la audiencia o esta diligencia, mejor dicho, don Joe Jabá?
1: Va a ser en la Fiscalía, Juan Carlos.
2: ¿Ya?
1: Tanto el director Elías Grandes y el profesor Chilcho Saavedra son los que en este caso se encuentran detenidos y van a ser trasladados para que puedan hacer el careo correspondiente. Y ustedes van a estar acompañándole también a los papás, ¿verdad?
0: Porque
1: ya hace un acaba de salir ya.
0: Sí, sí, exactamente. Ahorita no se...
2: Va a estar el joven de 18 años, el compañero también.
0: Ahí va a estar Anthony, ¿no? Anthony. Justamente el chico que ha resultado pues, sobreviviente de este trágico accidente.
1: Él vive acá nomás cerca, Juan Carlos, donde estamos. Estamos a unos 200 metros de la casa de Taylor. Viven cerca, no eran amigos acá del barrio también. Pero hemos decidido venir acá a la casa porque ayer habíamos coordinado ya con la familia para llegar a esta hora y poder conversar. Pero han salido temprano porque tienen que hacer otras diligencias también la familia para ver en la noche también el tema de lo que va a ser la misa de honra. Entonces aquí se están reuniendo algunos padres con los compañeros para que puedan acompañar a los papás de Taylor y también de Anthony, Juan Carlos, porque en el transcurso de la mañana ellos van a estar haciendo las diligencias correspondientes y ver pues de qué manera termina este paso de la investigación que sigue su curso, Juan Carlos. Lo cierto es que hasta el momento, no, pasadas un rato por el colegio, las cosas ya están normalizadas, ¿verdad? Pero lo que hemos visto el día viernes, Juan Carlos, muy temprano, cuando había la protesta, es que los maestros prácticamente les han dado la espalda a este grupo de estudiantes, señor. Es lo que se pudo ver también.
0: Lamentablemente así se les ha visto a los maestros a un costado, no, ni siquiera se han acercado siquiera a brindar el pésame a los familiares, o al menos decir algo, ¿no? O sea, se les ha visto como alejados, indiferentes, ¿no? Y eso es realmente un poco que molesta a los padres, como ellos, como docentes, que conviven con nuestros hijos, se ponen a un costado, en vez de estar brindándoles también, darles las fuerzas, o al menos animarles a los padres, y sobre todo al joven que ahorita está necesita el apoyo anímico,
1: psicológico,
0: ¿no? Psicológico sobre todo. Y bueno, a raíz de esa protesta del día

0: viernes han venido la misma gerente regional de educación y el director de la UGEL, ahí donde ellos se han comprometido a brindarle todo el apoyo psicológico a los estudiantes y también a los familiares de Pedro.
1: Muchas gracias. Ahí está Juan Carlos, lo que estamos dando a conocer a esta hora de la mañana. Bueno, vamos a estar atentos a este caso, ¿no? Para dar cuenta mañana también en el programa y ver qué es lo que se ha dictaminado en este primer paso de la audiencia que van a tener en el día de hoy lunes, Juan Carlos, ¿no? La familia, lo que pide.
0: Sí, señor. En cuanto a las clases, agradecer más bien a tu medio, mi estimado, informar de que nosotros el día viernes tuvimos una reunión con todos los directores o subdirectores, porque lamentablemente ya le cambiaron al director, ahora asumió otra directora, y las clases lamentablemente se van a desarrollar de manera virtual, porque está suspendido.
1: ¿Cuánto tiempo?
0: Nos han dado seis semanas, o sea, un mes y medio.
1: Va a estar, un mes y medio no va a haber clases en el colegio.
0: No va a haber clases presencial, todo va a ser virtual.
1: Por este motivo que ha pasado.
0: Exactamente, porque el colegio también está en investigación, va a ingresar defensa civil, va a ingresar todos los aceres, todo, como se dice, la inspección, todo es de acuerdo a eso. Pues. Van a estar informando a los padres cuándo se estaría iniciando las clases de manera presencial.
1: Buen dato, Juan Carlos, que nos ha dado a conocer acá el papá, ¿no? Seis semanas no va a haber clases en el colegio, va a ingresar defensa civil, otras autoridades más para que puedan inspeccionar sobre todo el ambiente del colegio, y por ese motivo es que van a tener clases virtuales o remotas, como lo dicen ahora, durante seis semanas o un mes y medio tras este accidente que ha ocurrido.
2: Defensa civil va a ingresar al colegio Petronila Perea para ver cómo está la infraestructura, la construcción, cómo se ha entregado, y de repente puede haber algunos serios problemas como ocurrió en el colegio Rosa Agustina, ¿no? Como sucedió en el colegio Rosa Agustina, donde ha podido constatar el diputado César Vidaurre, y eso también ya vamos a comentar un momentito, porque al colegio Petronila, lo está diciendo ahí el padre de familia, ¿no? Por eso es que se ha tomado la decisión de que Defensa Civil ingrese al colegio Petronila Perea de Ferrando, donde sucedió este accidente lamentable con la muerte de este joven, de Tyrlo, de 18 años, y resultó una persona con lesiones también, el otro compañero, ¿no? Gracias a Dios se salvó, fue uno de los sobrevivientes de este lamentable hecho trágico ocurrido ahí en el colegio Petronila Perea. Se ha dispuesto que Defensa Civil ingrese a hacer una inspección total, general, de la infraestructura. Repito, no vaya a terminar como terminó el colegio Rosa Agustina Donaire de Moray, con serio problema. Han caído ventiladores de techo sobre los cuerpos, la cabeza de varios alumnos. Hay espacios que están prácticamente fisurados en la pared. Ha estado ahí en el lugar el diputado César Vidaurre. El diputado Vidaurre ha ido personalmente al colegio Petronila y ha ido al colegio Rosa Agustina, y está pidiendo que se haga una investigación, está pidiendo la participación de las autoridades que corresponden, de los organismos, para que evalúen estas construcciones que se han entregado, se han recibido, se han inaugurado. ¿Ah? Lo dijo el diputado César Vidaurre, que hará un informe sobre estos dos colegios que aparentemente presentan problemas, ¿no? Por eso es que en el colegio Rosa Agustina no hay clases, no hay clases presenciales, virtuales, me parece que están desarrollando las clases, a ver si me confirman algunos profesores, porque eso es lo que me han dado a conocer, que estarían llevando clases virtuales. Si han retomado los presenciales, sería bueno que me confirmen los padres de familia. Pero en el colegio Petronila, dos semanas se van a suspender las clases presenciales, dos semanas, porque serán virtuales, para que Defensa Civil ingrese a hacer la inspección. Y esperamos un informe sobre este tema también, don Joe Jabá, ¿no?
1: Sí, Juan Carlos, en el tema de Rosa Agustina, en el cual también soy padre de familia, van por la tercera semana de clases virtuales, Juan Carlos. Hasta el momento no hay una fecha exacta para saber cuándo van a retomar las clases presenciales.
2: Virtuales están en el colegio Rosa Agustina.
1: Virtuales, Juan Carlos. Hoy inicia la tercera semana y no se sabe, todavía no hay fecha hasta cuándo va a ser esto. Este es un problema también, Juan Carlos, porque hay muchos padres de familia que salen a trabajar y no pueden.

0: estar con el celular con los hijos. Pero acá en el colegio Petronila, 6 semanas, compañeros, 6 semanas son las que van a entrar en clases remotas hasta que se infeccione el colegio en todo su alrededor, compañero.
1: Bien, perfecto. Gracias por la nota, Joel Java. Gracias por la información.
0: Adelante suyo, Juan Carlos.
1: Gracias por la nota, don Joe Java. 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Son las 7 de la mañana con 9 minutos. 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Posteriormente, la autoridad municipal se trasladará hasta la comunidad de Uxpacaño, este está en el río Itaya, donde supervisará los avances de la construcción de la losa deportiva. Somos una gestión que está presente, escucha y supervisa, porque las obras deben ejecutarse pensando en las necesidades reales de nuestra población y llegando también a quienes viven en nuestras comunidades ribereñas. La gestión de la licenciada Lina Arista López continuará trabajando con acciones que transformen nuestras comunidades. 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

0: 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Vamos a la pausa, nos están escribiendo en la cuadra 11 de la calle Brasil, pero Chisela está en el lugar. Parece que hay un zorro, me están mandando una... No, zorrito ahí de la calle San Antonio con el pasaje K. No, el pintor de carro, ¿no? Mi amigo, el pintor de carro. El zorrito que vive en esa zona. Sino en la cuadra 11, en la cuadra 11 de la calle Brasil, vecinos nos están escribiendo y señalan que hay un animal extraño. Parece que sería un zorro, pero no hay nada, mi señora. A ver, el número entonces le pasarías, por favor, a Gisela, Don Edison, porque es al WhatsApp de la radio que han enviado la información. Inmediatamente, a ver, comunícate con Gisela para que le alcances el número, porque Gisela está en el lugar, Gisela está en el sitio ahí. Ya, voy a ir a la pausa comercial, son las 7 de la mañana con 17 minutos, vamos a la pausa y voy a regresar con Gisela, ya, con Gisela que está ya con información. Pausa y volvemos.
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7:27. 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

0: 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Vamos con Joe Javá o con Gisela, vamos con la nota de Gisela, ¿ya? Vamos con Gisela, vamos con la nota de Gisela que nos alcanza la información a esta hora de la mañana. Gisela, un fin de semana, ¿dónde está la nota? Vecinos del pasaje Rómulo Espinar entre La Brasil y Morona piden ayuda para rescatar a un zorrito que se encuentra en un árbol. ¿Ah? Debe ser una atracción, debe ser una atracción, se encuentra un zorro. Un zorro se encuentra en el árbol, en un árbol de la calle Brasil, cuadra 11. A ver, vamos con la nota, Gisela, adelante con la información, la escuchamos.
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2: Gracias por el pase, Juan Carlos. Un hecho bastante curioso está pasando acá en la calle Rómulo Espinar entre Brasil con Morona, Juan Carlos, porque un zorrito, ellos dicen que es un zorro, pero yo le veo que es una zarigüeya, Juan Carlos.
0: ¿Una qué?
2: Una zarigüeya.
0: Zarigüeya, a ver.
2: Prima, hermana del zorro, Juan Carlos.
0: Hermana del zorro.
2: ¿Cómo es? Hermana del zorro, Juan Carlos. Porque es más o menos, es un marsupial también, igual que el zorro, Juan Carlos. Esta zarigüeya está echadita.
0: Primera vez, Gisela, escucho eso. O sea, la hermana de zorro es una. A ver, déjame anotar este tema, el nombre de este animal. ¿Cómo se llama, Gisela?
2: Zarigüeya, Juan Carlos, es una zarigüeya por el color, porque este color es un color cenicita con marroncito y las orejitas son diferentes.
0: ¿Y el zorro cómo es? ¿Y el zorro cuál es? ¿Cuál es la característica del zorro?
2: El zorro es un solo color, Juan Carlos, es un solo color.
0: Entonces, ¿cómo sería el hermano del zorro? Entonces, ¿cómo sería el hermano del zorro si no son parecidos?
2: Son marsupiales los dos, Juan Carlos, que pertenecen justamente a esta familia, ¿no? Y acá los vecinos están desesperados porque no quieren que nada de malo le pase a este animalito que está trepado justamente acá en un árbol de almendra. Ahí está el pobre animal, yo le calculo que es un chibolo, un marsupial chibolo. Señora, buenos días.
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2: en la noticia. Usted me cuenta que este zorrito, este marsupial, probablemente ha venido de acá, de los terrenos del aeropuerto viejo de la FAP. Seguramente, porque le hemos visto que viene y ha subido al árbol. Está preocupado, señora. ¿Quieren que los expertos vengan a sacar al zorrito?
3: Claro que sí, que lo vengan a llevar.
2: Porque puede ser cazado también por los perros.
3: Sí, pues, por los perros.
2: ¿Primera vez ve usted ese animalito acá, señora, en el barrio?
3: Sí, no es nuevo por acá.
2: ¿No lo has visto?
3: No, es nuevo.
2: No. Miedo, señora, que coman, que casen las gallinas.
3: Sí, pues, que le vengan a llevarlo más pronto.
2: La vecina pide que le vengan a llevarlo más pronto. Vamos a conversar también acá con los vecinos. Vecinos, están preocupados. ¿Quieren que el área de ecológica, de la policía o el serenazgo vengan a retirar al zorrito?
0: Sería bueno que vaya, el serenazgo de la municipalidad de Maynas o la policía.
4: Ahí está la reunión. La señora que estaba cuidando ahí para que alguien, no, entidad que venga a rescatarlo, ¿no? Pero de ahí se escapó y vino y está acá arriba.
2: Yo creo que está más seguro acá, gracias, señor, en este árbol, porque el zorrito estaba en un árbol más pequeño, Juan Carlos, y la señora justamente le estaba cuidando para que no le hagan daño. Tú sabes que la manteca de zorro es bueno para los bronquios y también se come ese animalito, Juan
0: El zorro
2: Carlos.
0: Se come.
2: Claro, también. Sí, Juan Carlos, se come
0: debe ser Gisela, porque el otro día le encontré a mi amigo Paisandú, que tiene su terreno.

0: por Picuruyaco y en su huerta ya va, y es la tercera vez, me contaba, es la tercera vez que encuentro zorro en mi huerta. Por ahí hay bastante, pues no, por Momoncillo, él vive por Momoncillo, mi amigo Paisandú, el que hace Puerta de Fierro. Encontré, ¿cuándo? El jueves encontré otro zorro, ya se había comido tres pollos, ya, tres pollos había comido. Y lo que me contaba Gisela, debe ser cierto esto, mira, lo que me contaba. Claro, el zorro roba gallina, me dice Chovejaba, claro, ya se había comido tres pollos, ya. Tres pollos había comido en la huerta. Pero este Paisandú deja también su casa sola también, ¿no? Pero el zorro, me decía Paisandú, en la noche no duerme. En la noche no duerme. En el día se pone a dormir, me dice. El zorro en el día se pone a dormir. Y me contaba el último viernes que hemos estado juntos con Paisandú por ahí por Momoncillo, me decía, uy, le encontré durmiendo al zorro. Ese ratito le agarraron, ¿para qué, Dios mío? A la hora le han empezado a pelar, le han empezado con agua hervida, ha hecho una tremenda parrilla de zorro, Gisela.
1: Juan Carlos, sí, para mi mamá también, Juan Carlos, en la huerta vacía que tenemos, apareció un zorrito jovencito, Juan Carlos, y lamentablemente terminó golpeado, los vecinos le han reventado la cabeza este animalito, Juan Carlos, y un vecino le llevó a asarle para que le coma y sacó su manteca para los bronquios, porque dice que es muy bueno la manteca de zorro para los bronquios, Juan Carlos. Señora, buenos días, ¿usted le ha visto al zorrito que se ha posado acá en su árbol?
2: Ah, sí, señorita, ahí estaba en el arbolito.
0: Pero ¿qué es, Gisela? ¿Zorro o lo que usted te ha dicho que es zarigüeya?
2: No, señorita, es zarigüeya.
0: Zarigüeya.
2: Tiene puntita su trompita.
1: Ahora, señora, usted ha visto un vecino que ya le quería matar a palazos al pobre animal.
2: Sí, ya le quería llevar ya. Y yo le dije que no le lleve porque debe sobrevivir. Porque nadie quiere que nadie le quite la vida a nadie, ¿no? Peor de esa forma, golpeándolo. Así es, señorita. Todos tenemos derecho a nuestra vida, ¿no?
1: Lo que quiere es que le rescaten a esta zarigüeya.
2: Así es, que lo rescaten, que lo lleven.
1: Probablemente ha venido de los terrenos de acá, del aeropuerto viejo de la Fuerza Aérea.
2: Bueno, acá también hay una casa, que está remontada, tiene árboles que están adentro. De repente puede haber salido de ahí. Claro.
1: Ahí está Juan Carlos, sí, vamos a hacer un llamado al serenazgo.
0: Pero bastante vecinos están ahí, sería bueno que vayan, a ver el serenago de la Municipalidad de Vainas o la policía mismo, ¿no? La policía ecológica, que vayan a rescatar, no vaya a terminar así una parrilla, este zorrito. La zarigüeya trepa árboles, por eso está en el árbol, difícil que se deje agarrar, me dice acá mi amigo Walter Brón, me dice, la zarigüeya trepa árboles, por eso está ahí en el árbol, difícil, debe ser zarigüeya, no debe ser zorro, entonces Gisela, no debe ser zorrito, debe ser una zarigüeya
1: es, Juan Carlos, si ya le hemos visto bien a la zarigüeyita.
0: A ver, acércate, Gisela, acércate, sí, al animal.
1: Juan Carlos, yo estoy queriendo trepar este árbol para bajarle a esta zarigüeya, pero ellas son como las ardillas, te muerden nomás, Juan Carlos, y ahorita tú lo has señalado, ahorita está con los ojitos cerrados, pero hace un rato estaba con los ojos abiertos, y unos tremendos ojos, unas tremendas orejas, una cola muy bonita. Estamos llamando a Herford, pero nos han dicho que no tiene injerencia para la captura de esta zarigüeya, que los encargados serían la policía ecológica en todo caso, o el serenazgo, también con el apoyo del serenazgo. Acá hay motocarrizas, bastantes están viniendo, Juan Carlos, a verle a la zarigüeya. No pueden hacer nada, no pueden subir
0: y por bien el temor difícil de que le atrapen, bien difícil que le atrapen a la zarigüeya. Es un mamífero marsupial originario de América, que se caracteriza por su hocico puntiagudo, cola prensil y hábitos nocturnos, habrá estado durmiendo. Las características físicas y comportamientos marsupial único. Al igual que los canguros, las hembras poseen una bolsa ventral ¿ah? Donde transportan y alimentan a sus crías tras una gestación muy corta, ¿ah? Colas y patos tienen larga

0: cola que usan para sujetarse de las ramas y pulgares. Ah, debe ser entonces la zarigüeya, no debe ser zorro entonces, ¿no? El zorro te come gallinas, las zarigüeyas paran en los árboles, Gisela.
1: Sí, Juan Carlos, las zarigüeyas comen puras frutitas, puros guayitos comen, puro guayo. Juan Carlos,
0: se alimentan de aves y huevos también, ¿eh?
1: No, claro, sí, huevos pequeños de pajaritos, no, eso es lo que comen. No sabemos si es hembrita o machito, si es hembrita, de repente tiene sus crías y le guarda pues en la bolsa, ¿no? Ahí camina, ella vive ahí hasta que sus crías sean un poco grandecitas, tengan 2 meses, Juan Carlos. Hacer un llamado a la policía ecológica, estamos nosotros en el pasaje Rómulo Espinar, en la calle Brasil. Con Morona, cuadra 11. Acá están los vecinos, los motocarristas, esperando el rescate de la
0: Brasil cuadra 11, ¿no? Brasil cuadra 11.
1: Brasil cuadra 11, sí, perfecto. Están esperando el rescate de la zarigüeya que se está moviendo de un lugar a otro. Juan Carlos, ahí está moviéndose de un lugar a otro. Ahorita ya se está cerrando los ojos, está queriendo dormir porque duerme en el día y se despierta en la noche, ¿no? Por eso está ahí. Y creo que va a ser fácil que le casen, que le rescaten justamente a este animalito antes de que muera palazos, porque el vecino había sacado un palo para matarlo de esa manera,
0: al animal. No sería bueno que alguien la policía forestal, la policía ecológica o el Serenago vean la forma donde ponerle, de repente en el parque turístico Quistococha, pero no le pueden terminar matando a este animal, no le pueden terminar, aunque se le come, no vaya a ser que algún vecino así le dé un tremendo palazo y vaya a preferir hacerle una parrilla, de repente no vaya a llevar el macarrón, hacer una parrilla allá en la San Antonio. Bueno, pero ojalá se vea qué se puede hacer con este animal, Gisela.
1: Sí, Juan Carlos, bien. La solución es atraparle, traer un canil, atraparle al animalito, a la zarigüeyita y llevarle a un lugar seguro, Juan Carlos. Yo creo que el lugar seguro sería el CREA, en el CREA estaría muy bien porque ahí también hay zarigüeyas, Juan Carlos. Esta ha sido la información, adelante estudio.
0: Gracias, Gisela, los vecinos están asombrados, ¿la viste? Ahí está en el árbol está la zarigüeya. En el árbol, ahí está. Ahora, atrápale este animal, Dios mío. No será fácil, no va a ser fácil, ¿eh? Son las 7 de la mañana con 40 minutos. 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

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A ver, ¿con quién vamos? Vamos con Fabio, vamos con la nota de Fabio. Ya vamos con la nota de Fabio. Fabio está en una protesta en estos momentos. Están ahí protestando, vamos ahí con la

0: de Fabio. Vamos con la información de Fabio. Vamos inmediatamente, padres. Padres de familia protestan en las afueras del colegio Santa Clara exigiendo seguridad para sus hijos. El último viernes, el último fin de semana, acuchillaron a un joven dentro del colegio. Terminó acuchillado dentro de la institución educativa. ¿Ah? Está llegando Olmes Escalante también a los estudios de la radio. Ya conversamos en un momento más con Olmes Escalante, que es la K de Fuerza Popular. Antes vamos con Fabio. Vamos con Fabio en la protesta del Colegio Santa Clara. Un joven o un alumno terminó siendo acuchillado dentro de la institución educativa. Fabio, adelante con la información, le escuchamos.
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2: Gracias, Fajardo, por el pase, compañero. Sí, efectivamente, estamos ubicados en las afueras del colegio e institución educativa primaria de número 60027 Santa Clara, donde un grupo de padres de familia están levantando su voz de protesta, Juan Carlos, con pancartas en mano, exigiendo seguridad dentro de la institución educativa. El último viernes se registraron un hecho lamentable. Hubiéramos estado hablando de una muerte segura, porque si este alumno del tercer año, perdón, del primer año, no ponía la mano, Juan Carlos, el cuchillo o el arma blanca le iba a entrar en la altura del estómago. No, dentro de la institución educativa se ha registrado este hecho de sangre, ¿no? Por eso que hoy los padres de familia salen a pedir seguridad, porque esto se ha registrado dentro del colegio, señores. Están preocupados en realidad.
3: Sí, señor periodista, nuestra preocupación va más allá de lo que sucedió el viernes, porque esto es algo que viene sucediendo en diferentes días. Tenemos entendido que adentro del colegio las peleas son constantes, hasta que el viernes el chico trajo el arma blanca, ¿no? Por lo que todos ya sabemos, se tomó el atrevimiento de picar a su compañero. Como usted dice, gracias a Dios el chico metió la mano y por eso no estamos lamentando lo otro que debería haber pasado, ¿no? Por lo que se supone que eso era su propósito del chico. Le llamé al presidente de APAFO a enterar del tema porque mi niña regresó asustada y me dijo que voy a reunirme con la directora para ver si hago una reunión con los padres, para ver si tomamos medidas o qué medidas tomamos, y no es la respuesta que como padre o madre nosotros esperamos. La directora está allí, no nos ha dado la cara, no nos ha citado a reunión. Entonces lo que nosotros pedimos es que se revisen las mochilas para evitar de que sigan entrando con arma blanca al colegio.
2: Es decir, dentro del colegio prácticamente es el peligro también, porque este chico está mal, porque ya prácticamente le han acuchillado.
3: Claro que sí, señor periodista. Adentro del colegio vienen lastimosamente, nuestro centro poblado de Santa Clara se ha convertido en un campo de batalla. Todas las noches se juntan los muchachitos, barristas, en esa losa de la calle 8, ahí vienen a pelear, a enfrentarse. Sí, son estudiantes, parte de ese grupo están adentro, y lo que se entiende es eso, ¿no? Son bandos diferentes, por eso ha habido la violencia adentro.
2: Juan Carlos, ahí está la pancarta, dice, nuestros docentes son nuestros segundos padres, otro dice, el colegio es nuestro segundo hogar, somos estudiantes, no somos barristas, y así sucesivamente las pancartas sacadas afuera del colegio Santa Clara. Pero nos sorprende la actitud de la dirección, porque no ha salido a recibir a los padres de familia para ver qué acciones tomar, porque se trata el intento, intento de homicidio dentro de la institución educativa de Santa Clara, Juan Carlos.
0: Bien, ¿y quién es el joven? ¿Cuántos años tiene el joven al que le han apuñalado,
3: don Juan? Hemos estado con la mamá la noche de ayer, porque él está delicado de salud, Juan Carlos. Hemos conversado con él. Lo único que nos ha podido decir la mamá es que yo prefiero dejarlo ahí, porque sé exactamente que el joven que le ha acuchillado a mi hijo es una persona que sería un presunto delincuente, un presunto barrista de 15 años de edad, Juan Carlos.
0: ¿Y cuál sería la razón? ¿Cuál sería el motivo?
3: Aquí tenemos el motivo, Juan Carlos,
0: a ver.
3: Porque eso nos contó el propio agredido al día de ayer. Él ya recibía la amenaza de parte de este compañero que le decía, deja de estar metiéndote con una señorita que también está en ese centro educativo. Es decir, aparentemente sería por un tema amoroso, porque un día antes le dice, si tú insistes en molestarle, te va a caer. Y es el día siguiente es que Juan Carlos va, ya mete el arma al colegio con la intención de agredirlo. porque eso nos contó exactamente la mamá el día de ayer en horas de la noche. Nos dijo que no iba a estar presente en esta protesta porque teme que pueda pasar algo porque lo han llevado.

0: de Pinque al detenido, como es menor de edad, le han tenido que dejar en libertad a Juan Carlos.
1: Vale. ¿Cuántos años tiene, me dice?
0: 15 años tienen los dos, porque son estudiantes de acá del colegio, Juan Carlos, Santa Clara. Ha sido retenido porque es menor de edad, ha sido llevado directamente a la de Pinkley porque se trata de un arma blanca, ¿no?, que ha utilizado con la intención, pues, de agredirlo, ¿no?, y que aparentemente sería por este tema amoroso, pero acá también la señora nos dice que también se trataría de presunto barrista, Juan Carlos.
1: Perfecto, ahí está la información, padres de familia. Lo que, en resumen, lo que están pidiendo, don Fabio, es mayor seguridad en esta zona, porque hay barristas o presuntos barristas que estarían causando temor en ese lugar, don Fabio, ¿no?
0: Exactamente, Juan Carlos, estamos en el colegio, los padres están protestando, la puerta está cerrada, no han sido recibidos por la directora de este centro educativo que responde al nombre de Marisol Álvarez. Hubiera sido bonito que ella también pueda salir y ver alguna alternativa, porque se tratan de enfrentamientos dentro de esta institución educativa, Juan Carlos, y que el último viernes un alumno estaba herido, compañero.
1: Bien, perfecto. Gracias por la nota, don Fabio. Gracias por la información, ¿ah?
0: Contigo en el estudio, Juan Carlos.
1: Son las 7:48 en Maynas. 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Son las 7:50. 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

0: 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Vamos a conversar con don Segundo Melitón Guerra. Viene a la radio, él tiene un hijo que está internado en el penal. Y parece que los abogados lo único que le están sacando es plata, nada más. Y está molesto, don, y está necesitando dinero para pagar a abogado. Don Segundo Melitón Guerra, él viene desde la comunidad Nuevo Esperanza, que está por el río Italia. ¿Cómo estás, Segundo? ¿Qué tal? Buenos días. Acércate ahí al micrófono, ¿ya? Cuéntame, a ver, ¿qué ha pasado? ¿A qué se debe tu presencia aquí en la radio, Segundo?
1: Sí, es lo de mi hijo, que solo que le ha golpeado a su mujer, a su...
0: ¿Cómo?
1: Le ha pegado a su hijita, a su mujer.
0: ¿Cómo es eso? A ver. Y esto parece, ¿cómo se llama? Acuña, ya. O parece la Keiko, a ver.
1: Le pegó a su...
0: A ver, ¿qué pasó?
1: A su mujer, le pegó a su mujer, a su hijita, nomás así.
0: Ah, ya. Escúchame, tu hijo le pegó a su mujer, sí, y le ha pegado a su hijita.
1: Sí, a su hijito, un varoncito que tiene.
0: Ella. ¿Cuántos años tiene el niño?
1: Un año y 4 meses.
0: ¡Wow! Dios mío. ¿Y por qué así tan violento, tan agresivo? ¿Cómo le va a pegar a su hijo?
1: Estaba ebrio. Estaba borracho.
0: Bueno. ¿Y hace cuánto tiempo fue eso?
1: Ya cumplí 6 meses. Ya.
0: 6 meses. Le pegó a la criatura. Wow, Dios mío. Tiene un año el niño. Y a su esposa también, ¿no? A su pareja. Sí, ¿cuántos años pareja tiene ella?
1: Estuvo la ley 17 años.
0: 17 años.
1: Sí.
0: ¿Y cuántos años tiene tu hijo?
1: 19.
0: ¿Cuántos, cómo se llama tu hijo?
1: Segundo Santos Guerra Cubas.
0: Segundo Santos, todavía, ¿ve? Santos Guerra Cuba. Ya, y él está en el penal porque el juez ha determinado así una prisión preventiva, ¿no? Sí. ¿De cuánto tiempo de prisión preventiva?
1: Para 6 meses.
0: 6 meses. ¿Ya cumplió 6 meses?
1: Ya cumplió 6 meses. Ya.
0: O sea, debería de dictarse, no sé, la sentencia, algo.
1: No, le van a soltar este martes, mañana. Pero la audiencia es el martes, que cae 8 también.
0: Ya, pero 8 es, bueno, ya.
1: Ajá, y el abogado pues me dice, dame 3.700, le vamos a dar los 3.700 porque le dan.
0: 3.700 para que vea el caso, ¿no? Para que le defienda a tu hijo.
1: Ya estamos ganando, me dice.
0: Está ganando él.
1: Y quiere los 4.000 soles que le cancela así, ya. No tenemos de dónde.
0: Está engañando. ¿Quién es el abogado?
1: Jean Frank.
0: ¿Cómo?
1: Frank Quispe.
0: Bien. Ya le diste 3.700.
1: Sí.
0: Por todo el trabajo de asesoramiento, defensa a tu hijo, ¿cuánto te estás cobrando?
1: 5.000 me cobra.
0: 5.000 te cobra.
1: 5.000. Y al 3.700 le han dado. Me dice que ya me va a dar poco a poco a avanzar tu hijo. Y hace unos 2 días me dice, quiero los 4.000 soles.
0: ¿Más?
1: Quiere 4.000 soles una sola.
0: ¿Para qué?
1: Dice, para que negocie con el
0: juez.
1: Con el fiscal, con todo. El...
0: Sí.
1: Y no tengo de dónde.
0: Sí.
1: De dónde dar.
0: ¿Y ahora qué es lo que estás necesitando? Que la gente te apoye. ¿Y a qué número te pueden ayudar? A ver, da tu número, de repente alguien te quiere ayudar, de repente, mira. Aunque debería estar un par de meses más, mira cómo le va a terminar pegando una criatura de un año, pues tu hijo, no sea malo. No sea malo. ¿Cómo le va a pegar a su hijo que tiene un niño sin defenso? Una criatura, es un pequeñito.
1: No, le ha pegado, solo la ha empujado. Ahí, pero a su mujer sí estaba.
0: ¿A su mujer sí le ha pegado?
1: Sí, le ha pegado.
0: Bueno. Y bueno, como todo papá, pero no todo padre y toda madre va a salir siempre a defender a su hijo. No se desea para nadie el penal, la cárcel, no para nada, para nadie se desea el penal o la cárcel. Mira, este hombre Este joven de 19 años está ahí 6 meses de prisión preventiva, dictó el juez de turno, seguramente en su momento ya se cumplió. Ahora el abogado le está pidiendo plata, dinero, plata, plata, y ahora le está pidiendo 4,000 soles, le está pidiendo. Sí, dígame, ¿cuál es el número? A ver, ¿algún número de celular de usted para ver si alguien le puede apoyar?
1: Es número.
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0: 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Y pregunte por segundo si alguien quiere apoyarle a este padre de familia que está necesitando plata, está necesitando dinero para que le puedan dar al abogado. Mira, ve cómo un padre anda por, hace lo que sea por su hijo.
1: Sí.
0: Más allá de la culpa que tenga su hijo, de la irresponsabilidad, yo me pongo en el tema del padre, un padre por más lo que sea su hijo.

0: Mire, están dando. ¿Ah? Están dando ahí por su hijo. Están dando ahí por su hijo. La mamá también está pera, ¿no? La mamá también está pera y no soportan verle a su hijo dentro de la cárcel, dentro del penal. Difícil está el tema. 4.000 soles, pero no se confíen tanto en ese abogado. Yo les pido, por favor, que... A ver si le das, Evelyn, por favor, del doctor Marcos Noriega, ¿no? El doctor, a ver si, si te puede atender, te puede asesorar. Ya, dile de parte de Radio Loreto, de Juan Carlos. Evelyn, por favor, yo te voy a pedir que me esperes un momentito, ¿ya? Espérame un momento para ver si el ex decano del Colegio de Abogados, el doctor Marco Noriega, de repente te puede asesorar al menos precio, pero sí creo, me parece es con mayor garantía. Con mayor garantía no te va a estar sacando plata.
1: Sí, pero ¿ya? Lo que ya no tenemos.
0: ¿De dónde? ¿Por dónde viven ustedes?
1: Yo vivo en Buena Esperanza, Río Italia.
0: ¿Por el Río Italia?
1: Sí,
0: por Río Italia. ¿Y cuánto tiempo es de acá ya?
1: De aquí allá es 3 horas.
0: Ah, sí. Bueno, esperemos que alguien se comunique contigo, ¿ya? Pero de toda manera vamos a ver en el interno, luego de la pausa, te van a dar el número del celular del doctor Marco Noriega, ¿ya? Gracias. Yo me pongo en el tema del papá. Mira, su hijo es un tipo bastante violento, agresivo, pero el padre hace todo lo posible.
1: Sí, que era el único que me apoyaba en todo cuando estaba en mi casa. Cuando venía acá y kids, ya que no lo tengo en la mano, mi hijo está a mi lado.
0: Ya, perfecto, ya. Un ratito, pues ya, por favor. Son las 7 de la mañana con 59 minutos. Atentos a la hora, 7 ya de la mañana con 59 minutos. 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Vamos con Joe Javá. Vamos con la nota de Joe Javá. Vendedora del mercado Clavero fue víctima de agresión por parte de un motocarrista cuando se encontraba comprando productos en el mercado de Belén. ¿Ah? Esto acaba de ocurrir, acaba de suceder nada más. Esta información acaba de ocurrir. Ahí está Joe Javá. Vamos con la nota. Adelante, Joe Javá, le escuchamos.
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3: Gracias, Juan Carlos, por el pase correspondiente. Efectivamente, estamos acá con la señora Rosario. Juan Carlos, bastante indignada esta vendedora del mercado Clavero. Acaba de llegar, la señora estaba comprando productos y prácticamente estos motocarristas, señora, que han agredido así a tu hijo. ¿Por qué motivo es eso? Bueno, usted está bastante mortificada.
4: Sí, molestísima. Buenos días con todos, por favor. Y entonces quiero hacer una denuncia pública porque se han metido con mi hijo a mandarles, a insultarles, a empujarles, a los motocarros, por el hecho que ellos creen. En las asociaciones que están en la familia de Turismo Martínez ahí, y yo estoy convertiendo todos los días, no de ahorita, 10 vengo años trabajando, y no tiene sentido que a mi hijo, por el hecho de estar teniendo el motocarro, y es como me estoy haciendo mis compras, le dije a mi espera, y ellos vienen como asociación, vienen a mover a todos, un problema mío. Entonces me tengo con mi hijo, entonces yo justo llego y le veo que le están empujando a mi hijo, le insultan, que le sacan la mierda, agresión, pero realmente físicamente, y aparte le empujaron a mi motocarro, tampoco lo forma.
3: Tu hijo se había estacionado a esperarte a que compres productos. Claro. Llega este motocarrista de la asociación
4: y empezó a empujar a tu hijo. A empujar, no solamente a mí, a varias personas. Precisamente, como mi hijo, yo estaba demorando y eso es lo que él ha hecho. Ya han empezado a mover, a empujar y a insultar. A la opción me también ha tenido, han empujado a mi hijo. Y luego, cuando yo he regresado, que está mi copa de llenar mis cosas en el motocarro, y empiezan a insultarle a tu madre. Entonces me bajé y entonces me he ido a decirle a increpar al hombre, se cayó. Entonces faltó solamente toda esa situación.
3: ¿Ya han logrado identificar a ellos?
4: Identificar no lo sé el nombre, es decir, apenas tomar la foto, porque no la forma que ellos tratan hacia las personas comerciantes el día a día que trabajamos nosotros. Entonces a nosotros, ellos están en una asociación para que de ahí saquen carreras, trabajen el día a día. Tampoco es la forma.
3: ¿Ahorita?
4: ¿Y está ahí en la estudiaria? ¿Quién está en la estudiaria? Tiene clase.
3: No
4: estoy trabajando porque aquí estoy en la audiencia pública y no me voy a quedar callada porque se mete con mi hijo. Esos chicos están estudiando, no la forma que ellos se quieran faltar, meterse con un chico que está estudiando, tampoco la forma. Ellos están acostumbrados a tratar así. Entonces yo
3: me voy a ir
4: ahorita ya. porque no es la primera vez, él estaba acostumbrado. Sean

0: eran jóvenes, eran adultos, se mete con todo.
1: En tu carro me dicen que le han...
0: Sí, le han empujado, le han golpeado, le han empujado a mi hijo, la agresión verbalmente, la puteada, la conchada, él tiene ningún derecho de faltar respeto. Tú vienes, llegas con amabilidad, contra con respeto, pero ellos no. No son, no tienen nada de ética ni nada de respeto a ellos, están acostumbrados a faltar respeto. Ah, no, no ve edad ni tamaño ni nada, ellos se creen dueños de esta situación. Yo les he dicho que no son dueños de nada. Nada de nada, ellos son pasajeros, y vos con nosotros vamos a comprar y salimos. Ellos sienten dueños, no es la primera vez.
1: Bueno, le ha tomado fotos, señora, para de ahí poder reconocer.
0: Claro, este sujeto, ¿no? Claro, a uno, a Pedro, porque no se dejaba tomar fotos. Porque yo me bajé del motocarro y le dije, a ver, dime, ¿qué cosa estás necesitando a mí tú? Yo me bajé en Crespar y me voy ahí y luego tengo su cara.
1: Ahí está Juan Carlos, la señora en estos momentos está yéndose en el motocarro, a ver si le encuentran por ahí a los de este de esta asociación, por el hecho de que se estaciona, prácticamente le han agredido a su hijo, un estudiante que le hemos encontrado acá bastante nervioso, señora, porque no sabía cómo reaccionar él con lo que ha pasado con estos sujetos.
0: Claro, porque no está acostumbrado a esas cosas. Con mi hijo son chicos para estudiar, es su mamá que trabaja todos los días, es su mamá y papá para ellos. Y no voy a permitir a nadie que le falte respeto. No.
1: Muchas gracias, señora. Ahí está Juan Carlos, acaba de llegar también el serenato en estos momentos. La señora está bastante mortificada, indignada por lo que le ha ocurrido a esta mujer que le conocemos acá del mercadillo, ¿no? Ya temprano va al mercado Belén a hacer su compra para traer acá también al mercadillo y lamentablemente pues hace unos minutos ha sido pues víctima de esta agresión por estos sujetos que integran esta asociación de motocarristas ahí en el sector de la calle Ramírez Hurtado con García San. Bueno, la señora está yendo, Juan Carlos, está bastante enfurecida esta mujer para que vaya a confrontarle a ese sujeto que le ha agredido a su hijo hace algunos minutos y que le hemos encontrado bastante nervioso a raíz del capazo. O sea, lo que quiere es que pongan orden bien en ese lugar con esto de la asociación.
0: Uno, que se sea orden y otro que sean unos chicos también. No estamos en contra de su trabajo, ¿no?
2: Claro.
0: Sino que tengan amabilidad, que sean paciencia, que tengan paciencia, buen humor para todo, porque no somos ansiedad. Escucha eternamente ahí en ese espacio. No somos,
2: sí,
0: vamos,
2: pues,
0: que salimos.
1: El dueño fue Juan Carlos, bien, a veces, esto de la asociación. Ahí está la información, compañeros, que hemos compartido. Bueno, está ahí.
2: Gracias, Joe Jabá, por la nota. Gracias por la información. Son las 8 de la mañana, ya con 4 minutos, 8 y 4 minutos de la mañana. 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Vuelve, vuelve el flaco Fernando Meléndez, todo habilitado ya en el Jurado Nacional de Elecciones, ¿ah? Claro, le dio la razón y vuelve a la carrera el flaco Fernando Meléndez, ya está en la cancha nuevamente, después de su recorrido por el interior de la región. El abrazo y el cariño, un recibimiento apoteósico en el aeropuerto ha tenido, ¿ah? Apoteósico recibimiento que tuvo allí en el Aeropuerto Internacional Francisco Segada Villeta, gran cantidad de militantes y gente que se está sumando en esta gran caravana del triunfo, caravana del triunfo que ha realizado el flaco Fernando Meléndez, que vuelve al gobierno regional de Loreto. Vamos a la pausa comercial y vamos a regresar con más información acá en la radio. Pausa y volvemos.
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1: Ya son las 8 de la mañana con 16 minutos, 8 ya de la mañana con 16 minutos en Punchana. 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Son las 8 de la mañana con 17 minutos. Está con nosotros acá en los estudios de la radio Olmex Escalante, candidato al gobierno regional por el partido político Fuerza Popular, la K, el partido de la K, Fuerza Popular. ¿Cómo estás, Olmes? ¿Qué tal? Buenos días.
2: Juan Carlos, buenos días y buenos días a toda la población hermosa de mi región Loreto. Gracias por la oportunidad, me siento muy contento de estar aquí.
1: Este fin de semana has estado en el distrito, en la tierra del queso, ¿no? Del pan, sí. Lagarto. Has estado en el distrito de Genaro Herrera, sí, visitando esta zona de Lucayali, don Olmes Escalante.
2: Sí, he estado ahí y he traído un poco de queso para ti también, Juan Carlos.
1: ¿En serio?
2: En serio, ahí tac la mitad de esa barrita. Yo sé que te gusta, no, el queso de Genaro. ¿Te gusta el queso de Genaro Herrera?
1: A mí me encanta el queso de Genaro, sí, Herrera, en serio.
2: De verdad.
1: Hace un par de años conocí a un amigo, pero ya perdí su número de contacto y siempre le pedí el queso que me lo traiga, me lo enviaba, ¿no? Pero es un riquísimo queso, sí, agradable. No hay nada mejor que el queso de Genaro Herrera.
2: Hermano, tecnología suiza. En los años 70, sí, pues, llegaron los suizos, sí, ahí, en un convenio con Perú. Y dejaron el legado más importante para este pueblo, porque además son pescadores, son agricultores, pero con esta intervención de Suiza, ellos aprendieron justamente cómo desarrollar no solamente la crianza de las vacas,
1: de
2: en
1: las
2: este
1: vacas,
2: caso es de los toros, ajá, en este caso los búfalos.
1: De los búfalos. ¿No?
2: Los búfalos que trajeron de Brasil para, sí, poder adecuar justamente el clima y la necesidad y las inclemencias que hay.
1: Y sabes que esta gente de Genaro Herrera, una gente maravillosa de Genaro Herrera, trabaja y mueve su economía a base de
2: la transformación de la, claro, leche en queso.
1: Claro. ¿Has visto el preparado?
2: He estado ahí justamente, incluso he estado también, he podido tocar, ajá, la ubre de la vaca, sí, y poder ordeñar también.
1: ¿Has ordeñado vaca?
2: Sí, en este caso una búfala. Y realmente es increíble lo que me decían.
1: ¿Has tomado leche de búfalo?
2: Por supuesto.
1: Y eso te hace más fuerte. Claro, más fuerte y más poderoso.
2: Así es.
1: Más poderoso.
2: En todo aspecto.
1: En todo aspecto. A mí me encantaría que mi amigo Enrique tome leche de búfalo, pues, para que no esté decepcionado ahí. Mira. Pero es bueno, buenazo la leche,
2: no,
1: de búfalo.
2: Tremendo.
1: Y de ahí viene un procesamiento que ellos lo tienen, ¿no? La característica de Suiza, que han traído la forma de preparación y le da ese sabor tan agradable del queso de Genaro Herrera.
2: Sí, pero ellos me piden, por ejemplo, tenemos que seguir impulsando apoyos para ellos. Ahorita, por ejemplo, hay una falta de padrillo y hay una carga genética de cruce entre madres e hijos que está perjudicando justamente el tema de la cantidad de leche que producen. Entonces, miren cómo en temas que el gobierno podría atender, Juan Carlos, donde podría intervenir, no solamente comprando de repente un padrillo que traigan desde Brasil, que te cuesta en transporte y permiso y todo lo demás alrededor de $10,000, sino también de repente con la tecnología que tienen, sí, algunos centros de producción y transformación genética aquí, para poder hacer una inseminación, para trabajar un tema en el nivel molecular, en el nivel genético, porque tecnología hay en Perú. La Universidad Nacional de La Molina, por ejemplo, es una de ellas que tiene bien claro esta ruta. Hacer un convenio desde el gobierno regional, y aquí mi compromiso con mis hermanos de Genaro Herrera, para traer esta tecnología y para poder ayudar a tener los padrillos que puedan lograr pues una carga genética adecuada y la leche que necesitan y el gusto que necesitan.
1: Mira,
2: también,
1: sería bueno, por ejemplo, una fábrica de quesos, ¿no? Una fábrica de procesamiento.
2: De eso hemos hablado, para unificar y estandarizar una marca Genaro Herrera.
1: ¿No? Falta explotar a la gente de Genaro Herrera, pero para explotarle tiene que tener el apoyo del gobierno, el apoyo, el capital, tiene que tener la tecnología.
2: Hasta aquí solitos han avanzado, Juan Carlos. Claro, no le han pedido un céntimo al gobierno. Pero hoy necesita un gobierno que realmente piense en la producción de Loreto, así como hemos estado en el Valle de Llanús y también en su momento, y hemos hablado del desarrollo de la política de transformación del arroz. También tenemos que hablar de la transformación de la leche, para no solamente tener el queso, el yogur, Juan Carlos.
1: Mira, ¿no? Escúchame, tienes una fábrica de procesamiento de queso, de la leche, procesas el queso, y tienes un mercado asegurado.
2: Totalmente.
1: También. Tienes asegurar un mercado luego de la producción aquí en Loreto y en diferentes partes del país y hasta del mundo.
2: Del mundo.
1: El mundo. O sea, imagínate cuánta gente vas a generar empleo.
2: El trabajo permanente, constante.
1: Claro, tienes trabajo asegurado para muchos jóvenes, ¿sabes? Para la familia, para los jóvenes. Vas a ver cómo Genaro Herrera va a seguir desarrollándose.
2: Total.
1: Eso sería algo.
2: Yo no entiendo cómo las autoridades, tanto tiempo, Juan Carlos, no han visto una oportunidad.

0: en este potencial que tiene Genaro Herrera y que tiene la región Loreto en general. Tú te vas por ejemplo a Tambillaco, ¿no? A donde claro. A Fernando Lores, donde está la piña más dulce, más deliciosa piña, que
1: el
0: tiene
1: umarí, el umarí ahora, ¿no?
0: y el cacao, o sea, ¿cómo no vas a intervenir y a desarrollar acciones en estas zonas, sí, en donde la gente conoce, claro, que es lo más importante, sabe, ya tiene años de experiencia, donde solo necesitan un apalancamiento financiero, una asistencia técnica y la inversión para nueva infraestructura tecnológica industrial para avanzar, hermano? Tenemos una gerencia que tiene que dar facilidades para su certificado justamente de salubridad, para sus permisos correspondientes. Tenemos un PROMPERÚ que tiene que trabajar en articulación con la gerencia de turismo para poder impulsar esta información al mundo. Los aviones que recorren el Perú tienen que tener información de lo que produce Loreto, y ahí tenemos que ponerle plata y tenemos que ponerle decisión política también para que Loreto salga adelante. Hoy no tenemos esa oportunidad. La farina que produce, por ejemplo, Picuroyacu, que es rica.
1: Riquísima
0: farina. La farina que produce, por ejemplo, Ramón Castilla, ¿no? Ahí en Cuchillococha, hermano, ahí está una farina excelente, hermano. Entonces, tenemos producción, tenemos el camucamo, tenemos el ungurau, claro, y tenemos el aguaje.
1: Tenemos lo más importante, don Olmes Escalante, tenemos lo más importante, que es el material humano.
0: Y los recursos, material, los recursos biológicos.
1: Claro, los recursos biológicos. Lo que falta es apoyo, presencia del Estado y del gobierno regional. Hay que apoyarles a esa gente, a la gente de Picuruyaco. Usted desde el gobierno regional tiene que impulsar ya de una vez por todo el tema de la carretera hacia Mazán.
0: Pero ese tema tiene que salir sí o sí en el gobierno. Ya está.
1: Su segundo tramo.
0: En la alcaldía hemos avanzado todo lo que hemos podido en el expediente técnico, Juan Carlos. Estaba perdido ese expediente técnico. No había nada. Tuvimos que luchar para que la población entienda, y entendió, gracias a Dios, que necesitábamos respetar el trazo de la carretera del perfil originario que va por el lado del Amazonas. Había una controversia. Sí. Yo no quiero que vaya por ahí la carretera, quiero que vaya por la zona de lo que es la carretera.
1: Centro. Se me va este tema. Esa es la carretera que desvía, ¿no?
0: Exacto. La carretera del ex, el nombre del exalcalde que teníamos, el papá del exalcalde, esa carretera. Por esta zona también, por el lado izquierdo. Entonces, no, vamos decidiendo por lo que el perfil dice. Se decidió, el gobernador avaló y dijo, bien, pero además le vamos a poner sus vías alternas para que los que quedan fuera de la carretera, el trazo de la carretera, tengan su vereda pavimentada para en su motofurgón salir y entrar hacia la carretera principal. Entonces, ya ese expediente está listo. En marzo debe terminarse. Están trabajando el tema del estudio de impacto ambiental y están trabajando el tema de la consulta previa. Y la gente de Punchana está totalmente de acuerdo, mira, en que ese proyecto se haga. Entonces, claro, el próximo gobernador es clave para poder, ante el gobierno nacional, ir con la presidenta Keiko y decirle, solo falta la plata para iniciar la obra.
1: Claro. ¿El expediente se tiene que terminar hasta cuándo? ¿El próximo año?
0: Marzo del próximo año está
1: previsto. Y la obra tendría que empezar, la obra de la carretera, del puente hasta
0: Picuruyacu. Con decisión político el segundo semestre del año 2025.
1: En julio, el próximo año debería de empezar agosto, la carretera, porque ya me parece que el proyecto de alumbrado público está en camino, no está viniendo el tema.
0: Eso ya está avanzando.
1: Está avanzando.
0: Está avanzando la electrificación de todas las comunidades.
1: Se está ejecutando la electrificación, ¿no?
0: De todas las comunidades de Punchana.
1: O sea, la ruta entre Momoncillo, Picuroyaco,
0: todas
1: tendrá energía eléctrica el próximo año.
0: San Antonio,
1: Santa
0: Clotilde,
1: va a tener
0: Milagro, Astoria, energía, Barrio Florido.
1: Has estado en el Ucayali, don Olmes Escalante, ahí qué necesidades hay en esa zona.
0: Mira, por ejemplo, Genaro Herrera no puede tener industria y una infraestructura de industria si no tiene energía eléctrica. Tienen energía eléctrica solamente hasta las 11. Esto tiene que cambiar en un gobierno nuestro. Así como hemos hecho en Punchana la electrificación para todas las comunidades, también lo vamos a hacer en todos los pueblos del interior de la región Loreto. No podemos permitir que nuestra gente no tenga energía para poder lograr estudiar mejor sus hijos, para poder tener un negocito, un emprendimiento, ¿no? Para poder transformar algún tipo de recurso que ellos tienen en su lugar, una congeladora para poder mantener el pescado que están en los ríos y que pescan todos los días, para poder guardar sus productos agrícolas. Esto tiene que cambiar, Juan Carlos, y así como Genaro Herrera, dotar a las capitales de los distritos 24 horas al día de energía eléctrica, sí, de toda la región Loreto. Los 53 distritos de mi región Loreto tienen que tener un proyecto integral para dotarles 24 horas de energía eléctrica al día a través

0: Es hidroeléctrica de Mazán, lo han elaborado su estudio los alemanes, Juan Carlos, no cualquier persona, no cualquier grupo técnico. Los alemanes han elaborado.
1: ¿Cuánto se necesita para ejecutar eso?
0: Aproximadamente 1.500 millones de dólares, ¿no? Pero ¿qué pasa? Acá hay algo importante. Cuando se hizo ese estudio, la rentabilidad que arrojó este estudio, dijo de que se puede hacer con 100% de inversión privada. Es decir, los privados están interesados en desarrollar este proyecto con plata de los privados, Juan Carlos.
1: Ah, mira,
0: el Estado peruano...
1: Pero esto sería decisión del gobierno, nada más.
0: Decisión, ¿no? Política, claro. Decisión política y articulación entre el gobierno nacional, el gobierno regional y la empresa privada. Con esto podríamos tener energía no solo para Iquitos, no solo para Loreto, porque su producción de energía es arriba de los 240 megavatios, sino además también con un impulso adicional de tecnología puede llegar hasta los 420 megavatios. Loreto y Quito necesita aproximadamente 60 para desarrollarse.
1: Oye, todos nos han ofrecido que van a revisar el tema del contrato de Genrey, van a ver la forma cómo anular, y hasta ahora, ya pasó el primer mes de gobierno de Keiko y no hay nada.
0: No, todavía. Tiene que haber una revisión ese contrato. O sea, una revisión en primera instancia para sancionar esta empresa. Hay que sancionar a esta empresa que no sirve para nada.
1: Pero revisión y ver de qué manera se puede resolver el contrato.
0: Pero si no le sanciona a Juan Carlos, si no le presiona, si no le sancionas económicamente, Juan Carlos, la empresa simple y llanamente se va a burlar de las normas. O sea, tiene que dolerle, tiene que sentirle, Juan Carlos. Así como cuando le cortan la luz a un ciudadano que no tiene, porque a veces no hay economía, el pago de su energía mensual, también hagamos lo mismo como Estado para que estas empresas que no cumplen con su responsabilidad contractual sean sancionadas. Bien. A ver si van a querer nuevamente ser sancionados. Van a tener que obligatoriamente mejorar su servicio, mejorar su transformación, mejorar su operatividad, Juan Carlos. Entonces, pero el gobierno regional, la autoridad regional tiene que tener la moral para poder levantar la voz.
1: Así es.
0: Porque si es una autoridad que ha sido complaciente con Jerry en su momento, que ha formado comisiones en el Congreso cuando ha sido congresista y que no ha investigado absolutamente nada, que su señora también ha formado comisiones para investigar a Jerry y que no ha habido absolutamente ningún tipo de resultado, entonces, ¿de qué estamos hablando? Necesitamos gente con moral, que tenga la frente en alto para poder poner claro la situación y los puntos sobre las íes.
1: Bien, Olmes, no olvides también el compromiso con el tema de la seguridad en la región Libertad. Trujillo han asesinado a 4 personas, a un empresario han secuestrado, sí, ayer me parece han asesinado, y esto es que parece que le está poniendo en una situación muy complicada al gobierno. Están pidiendo la renuncia del director de la policía, pero ya ayer mismo la PCM se ha reunido para evaluar este tema, sobre el tema de la seguridad. Un empresario minero secuestrado y 4 de sus acompañantes fueron asesinados. O sea, no esperemos que esto pueda ampliarse, estos crímenes de esta modalidad, al interior del país, y mucho menos acá en Loreto, Olmes.
0: Bueno, yo creo que el tema de la seguridad es fundamental. Si la seguridad no llega, no va a haber inversión privada, Juan Carlos. La seguridad llega cuando hay inversión privada. Nosotros hemos puesto el plan zanahoria en Punchay. Hemos sido el único distrito, cuando hemos estado como alcaldes en la ciudad y en la región, que ha puesto el plan zanahoria. Y hemos bajado los índices fuertes de accidentes de tránsito de madrugada y también de pegalones, Juan Carlos. Sí. O sea, y también de asaltantes,
1: que en la madrugada tienen este tema. Pero también hay otra realidad, que a veces los asesinatos, los crímenes, no solamente es en la madrugada o en la noche. Casi todos los crímenes o todos los asesinatos se ejecutan en la mañana.
0: Claro,
1: y
0: lo que pasa es que ahí estamos hablando de organizaciones y bandas criminales, donde la inteligencia tiene que entrar a jugar un rol importante. Por eso la delegación de facultades que está pidiendo el gobierno hoy día al Congreso de la República es fundamental.
1: Claro.
0: O sea, es clave, y acá los congresistas, más allá que si son de oposición o de oficialismo, tienen que concertar, delegar estas funciones. ¿Para qué? Para que el ejército salga de una vez. Ya. Para que la inteligencia empiece a trabajar fuerte a nivel de la policía.
1: Y además para que ya el gobierno no tenga pretexto también, pues, ¿no? Porque dijo, necesitamos que el Congreso nos dé la facultad para legislar en seguridad, pero si no le da, en todo caso,
0: ¿cómo
1: vamos
0: puede
1: a fregar?
0: Así es, entonces tiene que darle para que el gobierno demuestre justamente su rol, su compromiso y su expertise. Hay gente muy buena ahí que tiene la experiencia de haber luchado contra el terrorismo y también el terrorismo urbano en Perú, así que yo creo que están por buen camino, y hoy lo que toca al Congreso es delegar esas funciones, esas facultades, para que el gobierno empiece a trabajar, ¿no?
1: Perfecto, Olmes, gracias por estar aquí en la radio.
0: A ti muchas gracias, Juan Carlos, y que Dios bendiga a todo mi pueblo.
1: Y Olmes en la K.
0: Mañana tenemos el encuentro de jóvenes, Juan Carlos.
1: ¿Va a ser dónde?
0: Aquí en El Pardo, a partir de las 3 de la tarde. vamos a hablar de propuestas, vamos a hablar de diagnóstico situacional del joven.
1: ¿A partir de qué hora será?
0: 3 de la tarde en el Pardo. Están invitados todos los jóvenes, todos los jóvenes de Loreto. Nuestro planteamiento de 10.000 becas en nuestro gobierno, vamos a disertarlo también ahí para que los jóvenes entiendan cuál va a ser el procedimiento, el mecanismo.

0: mismo y los plazos de tiempo, ¿no?
1: Perfecto, gracias Olmes, ¿eh?
0: Muchísimas
1: gracias por estar aquí en la radio. Son las 8 de la mañana, atentos a la hora. Son las 8 de la mañana con 33 minutos. 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Vamos a la pausa comercial y regresamos.
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0: 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Vamos a la información. ¿Quién está? Vamos con Gisela. Vamos con la nota de Gisela. Ya vamos con la información, Gisela. Gisela ya está lista también con la nota, con su información. Vamos a ir al contacto. A ver, vamos a ir con la nota de Gisela Baje, que nos alcanza a esta hora. Serenos de la Municipalidad de Maina acaban de rescatar a Zarigüeña. Ya la han rescatado, a la Zarigüeña, ya ahí en medio de gritos de la persona desesperada en la cuadra 11 de la calle Brasil. Los vecinos, la gente, adelante, Gisela.
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2: Gracias por el pase, Juan Carlos. Y efectivamente, hace ya por lo menos 5 minutos, Juan Carlos, le lograron rescatar, le lograron bajar del árbol de almendra a la zarigüeya, un sereno, no esperado ni dos ni tres, Juan Carlos, ni una escalera, se ha trepado justamente al árbol para poder empujarle a este animalito que ha caído, Juan Carlos. Unos vecinos han prestado un hule, el animal cayó al hule, pero salió corriendo, Juan Carlos, despavorido. Los perros ya le iban a agarrar, comenzaron a correr, a gritar las personas, Juan Carlos, y finalmente le han agarrado en una bolsa de mercado, le han agarrado a este animalito, y el serenazgo le ha llevado nuevamente, Juan Carlos, a ponerle en los terrenos de la Fuerza Aérea del Perú, no, este aeropuerto viejo, este aeropuerto antiguo, Juan Carlos. Era una zarigüeya más, un machito era, Juan Carlos. Se había hecho, te cuento, se había hecho el muerto, Juan Carlos, cuando le dejaron ahí en los terrenos de la Fuerza Aérea. El animalito se había, aparentemente se había hecho el muerto, decíamos todos que está muerto. Mentira, esa es una forma de defensa de este animalito. Con un palito le han golpeado y salió corriendo, Juan Carlos. Y al ratito nomás también llegó el área de Herford, ya con su canil, todo, un motocarro para rescatarle al animal. Sin embargo, ya llegó un poquito tarde porque el serenazgo ha sido más rápido, porque los vecinos, los curiosos, estaban justamente bastante preocupados porque querían que le bajen al animalito y que no terminara pues muerto a golpes, ¿no? Un maltrato animal, Juan Carlos. El animal ha tenido, digamos así, un final feliz porque ha sido rescatado y nuevamente le han puesto en el lugar donde aparentemente se encontraría, porque nos indicaban de que ellos comen huevos de serpiente, comen serpientes chiquitas y bastantes frutos, y si le llevaban a un área de rescate podría ser un poco difícil su alimentación, Juan Carlos. Ha tenido un final feliz esta zarigüeya que ha sido rescatada por los serenazgos de Mainas, Juan Carlos. Esta es la información que hemos querido compartir. Adelante, estudios.
0: A la hora, son las 8 de la mañana con 46 minutos, está Fabio. Ya vamos rapidito con la información. Fabio también está con noticias. Vamos rapidito con Fabio. Adelante, Fabio, le escuchamos.
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0: por el pase. Efectivamente, estamos ubicados en el interior del jardín 731 de acá del 6 de octubre. Tremenda programación por este 30 aniversario. Contando un segundo para conversar breve con una amiga que me lleva a Radio Loreto. Importante actividad, ¿no? Con este aniversario de esta manera.
1: Muchísimas gracias, José. Bienvenidos acá al
0: jardín
1: Pinto, a celebrar con nosotros
0: este
1: 30 aniversario de la
0: fiesta. Estamos teniendo un poquito para ayudar en actividades, porque está el padre acá, echando la guantita. Ahora se vienen los números de ustedes.
1: Ahorita estamos justo presentando a las directoras que han pasado por este jardincito, que están haciendo su bienvenida y están comentando su experiencia y el tiempo que han estado aquí. Y bueno, todo para conocer a los padres, de los niños, de ustedes, muy agradecidos porque han venido aquí a visitarnos.
0: ¿Cuál es el día central?
1: Nuestro día central es justamente el primero, el 3 de octubre, perdón. Sí, 3 de septiembre, perdón. Y nosotros celebramos toda la semana.
0: Exacto, ya toda la semana va a haber actividades.
1: Sí, toda la semana.
0: Feliz aniversario, Mitch.
1: Muchísimas gracias. Bienvenida, bienvenidos al jardín. Ustedes son muy bienvenidos para todas las actividades que tenemos. Miss Gaby les va a atender con mucho cariño y mucho amor.
0: Okay. Ahí está Carlos, 30 aniversario de la institución educativa inicial 731, 6 de octubre, compañero. Contigo en estudios.
2: Gracias, don Fabio. Muchas gracias, Fabio. Gracias por la nota. Ya son las 8 de la mañana con 49 minutos. 8 de la mañana ya con 49 minutos. En la región Loreto, ahí está el chinito Vladimir Cho. De lejos.
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2: De lejos será el próximo gobernador regional de Loreto. Agradece el cariño de la gente. La gente se sigue sumando. En Belén está caminando ahí. En Belén está Vladimir caminando con el Pelachito Magvela. En San Juan está con Víctor Vitín González en el distrito de San Juan, caminando ahí. Vladimir el Chinito, Vladimir Chong, hacia el próximo gobernador. En Punchán está con el Jairo, ahí está con el Pucacho, está con Jairo, ahí con Pucacho, allá. Y en Maynas está con Groner, ¿no? En Maynas está con Groner. El triunfo está asegurado del chinito Vladimir Chong en la región Loreto con el corazón de Somos Perú. Vamos ahí rapidito a los resultados de la encuesta que se ha publicado. 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Vamos a la encuesta. Ya publicado el Insolente. Esto fue publicado cuando en el diario El Popular. Fue publicado el día de hoy, lunes 31. Esto corresponde al mes de agosto. Esto corresponde al mes de agosto. Atención, San Juan, resultados. Última encuesta. Atención, última encuesta, agosto 2026. Investigación de mercados y marketing IR limitada. Encuestas en el distrito de San Juan Bautista y estos son los resultados. A la pregunta, atención a la gente de San Juan.

Alcide Vela, segundo lugar, con 13,40%, Francisco Sanjurjo. Y en el primer lugar, triunfo contundente, con 59,15%, Víctor González, del corazón de Somos Perú. Víctor González, contundente resultado, 59,15%, histórico resultado que se estaría dando en el distrito de San Juan. Alcalde virtual ya prácticamente en el distrito de San Juan, Víctor González, con 59,15%. Mañana vamos a invitarle para que mañana esté Víctor González acá en los estudios de Radio Lorenzo. Vamos al distrito de Punchana, nos vamos al distrito de Punchana, y estos son los resultados. Atención, encuesta correspondiente al mes de agosto. Encuestadora Investigación de Mercados y Marketing IR Limitada, publicado en el diario El Popular, diario de mayor circulación en la ciudad de Quito. A la pregunta en el distrito de Punchana, si mañana fueran las elecciones, ¿por quién votaría? Si mañana fueran las elecciones, ¿por quién votaría usted para alcalde de Punchana? Y estos son los resultados. En el tercer lugar, Sadid Ávila, de Podemos. En el segundo lugar, Rolín Mesa, con 14,29%. Y en el primer lugar, triunfo contundente en el distrito de Punchana, con 50,48%. Jairo Vicerra, del corazón de Somos Perú. Triunfo contundente con Jairo Pucacho Vicerra, con 50,48% en el distrito de Punchana. Vamos a la provincia de Maynas. Atención, resultados. Vamos a los resultados. Resultados en la provincia de Maynas. Reiteramos. Encuesta que corresponde al mes de agosto 2026. Última encuesta, investigación de mercados y marketing, EIR Limitada. Estos son los resultados en la provincia de Maynas. A la pregunta, en Maynas, en la provincia de Maynas, si mañana fueran las elecciones, ¿por quién votaría usted para alcalde de Maynas? Y estos son los resultados. Atención, estos son los resultados. En el tercer lugar, Boris Morey, con 8,90%. En el segundo lugar, con 21,27%, Joel Parimango. Y en el primer lugar, con 51,08%. Con 51,08%, Roger Groner, del corazón de Somos Perú. Este es el resultado en la provincia de Maynas.

Son las 8 de la mañana con 56 minutos. Está el pastor Carlos Álvarez. Mira el pastor Carlos Álvarez. El pastor Carlos Álvarez, a ver. Claro. Olmes Escalante te da la hora. Son las 8 de la mañana con 57 minutos. Olmes es la K y la K es fuerza popular. 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Toda la información deportiva con el pastor Carlos Álvarez. ¿Llega o no llega el pastor? A veces sí, a veces no. Pero, ¿cuál es la tabla? Está en el segundo lugar, ¿no? Está en el segundo lugar, Comerciantes Fútbol Club, ¿no? Está en el segundo lugar, Comerciantes, ojalá que me... 5 partidos que han perdido. 5 partidos perdió de manera consecutiva. No perdió, perdón. 5 partidos que no gana Comerciantes. 5 partidos que no gana Comerciantes, ¿ah? En la provincia de Maina la carrera está ahí está también a partir del

4, lo anunció acá en el programa. A partir del 4, Joel Parimango saldrá ya a recorrer las calles, visitar los diferentes distritos en la provincia de Maynas, asumiendo un compromiso. Más de 20 obras en el distrito de San Juan le dan ese gran respaldo para trabajar para los jóvenes, para trabajar para los pueblos y los distritos en toda la provincia de Maynas. Lo anunció el 4 de septiembre, empieza la gran caminata, la gran caravana y los grandes compromisos y visitas también a los asentamientos humanos en toda la provincia de Maynas. Ahí el doctor Joel Parimango. Estamos terminando el programa, nos vamos ya hasta el día de mañana. Fue terrible lo que sucedió allá en Lima, ¿no? Mira, mataron a 4 y secuestraron a este empresario minero, y esto ha movido el piso al gobierno de Keiko Fujimori. También sicarios vestidos como policías y con armas con silenciador atacaron a víctimas en una camioneta allá en Trujillo. Eso sí, Trujillo, perdón, en la región Libertad. En la región Libertad. Nos vamos hasta el día de mañana. Si Dios lo permite, regresamos a las 5:50 de la mañana. Confírmame, Edinson. Confírmame, Peluche. ¿Estará mañana Víctor González o no acá? ¿Ah? A las 6 de la mañana. Se levanta temprano. ¿Ah? A las 5 de la mañana se despierta Víctor Vití González para sus grandes caminatas allá en San Juan, para empezar el trabajo de limpia tu barrio con Vitinga. La gente está contenta en San Juan, ¿no? Mira ese primer lugar que le da a Víctor González allá. Compromiso con los jóvenes, ¿no? Con el deporte, más canchas deportivas allá. Mañana va a estar acá en los estudios de Radio Loreto. Nos vamos ya. Hasta mañana se va a quedar con el peluche de la radio Llano Rojas, que les va a acompañar hasta las 12 del mediodía. Gracias por la sintonía, Iquitos. Se nos va el mes de agosto, último día de agosto, y mañana ya estamos en septiembre, ¿no? Mes de la juventud, mes de la primavera, mes de tonomástico también, ¿no? Nos vamos, hasta mañana, permítanme.

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somos tu mejor compañía, ¿sí o no? Ya, Maricucha, buenos días. Ah, buenos días a todos, buenos días a los fans. Buenos días a toda la Amazonía peruana y al Perú y al mundo. Ya está con usted la reina de la mañana, la tía Maricucha, que siempre la escuchan, ¿ah? Hoy tengo novedades. Ayer domingo he visitado varios lugares, hijos de nuestra Amazonía. ¿Ah, sí? Acá, pucha, qué lindo, es pasear por nuestro río, todo, hijo, ¿ah? Y ahí vas a contar, tía Maricucha, ¿ah? Ahorita te cuento, tranquilo, tranquilo.

¡Alegría, alegría! ¡Queremos alegría! ¿Sí o no? Habla. Como tiene que ser, pues. A un costado la tristeza. O mejor dicho, atrás la tristeza, ¿no? Atrás la tristeza, la pena. Si estás pasando un momento difícil, lo vas a superar, tranquilos. Paciencia. Y dándole hasta el Lorito Móvil, está listo y preparado para ir a las calles. Responden las encuestas. Yo escucho a Loreto Insuperable en la radio número uno. Esa es la respuesta que sí vale, ¿ah? 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Oye, qué impresionante, tía Maricucha, ¿eh? 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Atención, hasta las 6 de la tarde. ¡Buena, Guerrita! Estoy buscando un delantero, Guerrita.

alístense, atención a lo que escuchan la programación en la tarde. Atentos, ¿ah? Porque vamos a regalar en las calles, en las tardes, pelota y net. Vayan preparándose. Claro, pelota y net. Como siempre ahí, pensando en el deporte, el gran Paulinho Reate, ¿ah? Paulinho Reate, el próximo alcalde de Belén. De lejos, ¿ah? Paulinho Reate, y en la voz. Buena Mazatero, también con el deporte. La gente del área de Alianza para el Progreso.

Oye, tu hijo es rockero, di. No, ¿por qué? Porque le vi cargando rocas. Está buena, está buena.

El otro día dos pollitos estaban discutiendo pues ahí en la avícola. A ver. Sí, pues yo les dije, oye, ¿por qué discuten? Hace que vino otro pollo y le dice al otro pollo, caldito seas. Habían dos piojos en la cabeza de un calvo, o sea, de mi amigo, pues, de mi amigo, de joyería Cartier, ¿no? De Orlando, habían dos piojos en su cabeza, pelacho, di. Y el otro piojo le dice al otro, oye, vamos de aquí ya. ¿Por qué? Porque parece que acá todo está pavimentado. Buena, buena. 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

0: Abrazo para la gente del caserío San Andrés. Cruzando el río Italia. Italia es el río, ¿no? Italia, Italia. ¿Qué? Pues me dice a mí, yo no conozco. La conozco, o sea. ¿Cuántas veces ahorita ya? Dice que está en la zona de Bagazán, pues, de la cachita de Bagazán, baja, cruza. Eso no es este. Habla, habla, no, eso, eso no es. Habla, petia maricucha. Ah, pues sí, es ya. Ah, un saludo para mis amigos, ahí la familia Cachique Ayambo, ¿ah? Saludos para la señora Karina, y es rico, que es bruto, y que es bien lleno, regresado de allá, hijo. Nos han hecho pasear por Ayubo. Así pues, un abrazo para la señora Karina y para mi amigo Carlitos. Ay, qué bruto, cómo escuchan la radio allá en el caserío San Andrés, ¿ah? Un abrazo para toda esa gente linda y hermosa, aunque muchos saco largo vienen por ahí. Eso fue tía maricucha, ¿eh? Bueno, un abrazo y a pronto voy a regresar por allá llevando mi equipo de fútbol.
1: ¿De qué?
0: Mi equipo de fútbol. 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Hablando de fútbol, hijo. Hoy juega el Barcelona. Ah, ¿verdad? Hoy juega el Barcelona Fútbol Club. Por la Liga España, juega con el Real Vallecano. 2:30 de la tarde para los hinchas del Barça. Hinchas del Barça. Esta semana hay Champions, ¿eh? Ya arranca la Champions, ¿eh? La Champions League. Así, ah, hijo, esa partida. ¿Sabe quién se va a enfrentar? Me va a gustar ver el partido. Se van a enfrentar ahí en los, grupos. El Barcelona con el Paris Saint-Germain, hijo, ¿eh? Ah, sí, sí, sí, sí, sí, sí, sí. Así es, marico. ¿Sabes, eh? Hoy, ¿qué será la vida de mi amigo Memo, la gente de imprenta, la gran familia? No sé nada de mi compadre, ¿ah? ¿Eh? Oye, pero lo que sí, tía maricucha, para Mainas, para un Maina diferente, un Maina distinto, un Maina seguro, ahí está con los corazones de Somo Perú, nuestro gran amigo Groner, ¿ah? ¿Eh? Simplemente Groner. Claro, próximo alcalde de Mainas. Número uno, liderando las encuestas, ¿ah? ¿Eh? Hoy es fin de mes, ¿verdad? Fin de mes.
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0: Mañana estamos en septiembre, ¿ya? ¡Qué bárbaro!
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5-9, todos los días la recomendación, ¿no? Todos los días, ¿no? Los fines de semana, show en vivo, tía Maricuchi. Ah, bro, ya, ya me he ido ya dos veces. Hijo, hoy es el Día Internacional de la Obstetricia, hijo, y la embarazada. Ah, ¿verdad? Un saludo para todas las obstetras que hay en nuestra ciudad, en el Perú. El Día Internacional de la Obstetricia, hoy 31 de agosto. ¿Ah? Se celebra. Ah, un saludo para todos entonces, ¿ah? ¿Sabe quiénes están felices, tía Maricucha? Te cuento. A ver, cuenta, hijo, cuenta, cuenta. La gente por allá de la zona del Daltén del Marañón. Más que todo, los oyentes de... de toda esa zona. Porque mañana, el 1 de septiembre, se va a inaugurar. Están felices, más que todo, pues, los niños, ¿no? Los estudiantes. Los padres de familia también, porque van a tener una escuela bonita, moderna. Mañana se va a inaugurar la obra educativa de Huacachina. Huacachina. Hay que conocer esa zona, tía Maricucha. La institución educativa 62.283. Oye, con una obra ejecutada con una inversión de casi 29. No es casi, superando los 29 millones de. Que va a beneficiar pues a 762 estudiantes de los niveles inicial, primaria y secundaria. Ambiente moderno, aulas adecuadas, espacios administrativos, servicio higiénico, área recreativa para fortalecer su formación académica. Bien, tía Maricuchi. Falta conocer bastante lugares, tía Maricuchi, ¿verdad? Anda, que nos vayamos a otro sitio, a otro país. Conoce bien todo tu... toda tu región, toda tu tierra, todo. Hay mucho que bueno, conocer y zonas lindas y hermosas. Ahí va a estar presente pues el gobernador René Chávez, esta gran inauguración. Pensando siempre en la educación. Hijo, en el deporte también, ¿sí? Claro.

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Zéu. Zéu, tío Maricuch, Saludo especial allá en el caserío San Andrés para Carlita, la señora Carla y el amigo Carlitos, el chico madrugador, ¿eh? Había pues un amigo, pues ya tiene 20 años, dice que cuando ha nacido, pero bien feo es, pues bien feo, pues no, feo pero sabroso, ¿sí? Tan feo, hijo, que cuando nació el doctor le dijo a su mamá: señora, no le des pecho, dale espalda. Hay una familia tan pobre, hijo, pero tan pobre, que la última vez que han comido carne ha sido cuando se han mordido su lengua. Oye, el otro, bien sonso, se está volviendo últimamente, mi amigo Fernando Mestanzo, dice que el otro día se ha ido, pues, a comprar un celular, pues, hijo, un teléfono de un celular.

Muchas felicidades, ¿ah? Para Damari Fernanda Laulate Rimachi. Solo es parte de su mamita, con mucho cariño, de parte de toda la familia. En especial, se une al saludo, pues, Grimanesa Rimachi, los hermanitos Harris y Bella, Rosita, Bianca, y de toda la familia. Mucha felicidad, Dios y la Virgen los bendiga y que vengan muchos años más. ¡Felicidades! Saludo en la oficina de imagen de la del Gorel, son el programa. Saludo para los chicos Chamba, ahí está Fabricio, Jacqueline, está Jennifer. Besote para la encantadora Jennifer. Ahí también está Carlitos. Buena Carloncho. Ahí está Tania y Galia, la más hermosa, la más calderona. Pero no me igualan a mí, mío es natural 90-60-90, mejor que de Tania. Ya, tía Marico. Sí, tía Marico. Claro, pues.

Un saludo para el gran amigo Iván Ábalos. Este Iván Ábalos aparece cuando... Parece genio ya hoy. Ese aparece cuando están destapando las chelas. 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
2: Esta es la hora. 10:38.

agüita, agüita, que se va a hacer que agua. Ay, qué rico, qué sabroso. Ay, papi, estoy haciendo los kilos de arroz. Sí, hay chamba. No deje de hacer nada, por favor, hay bastante chamba. Ay, Enrique también. Ansa, ya comunicó mi amigo, ya Memo, vaya haciendo los stickers, por favor, ¿eh? Ahí está haciendo Memo los stickers. Hágalo con cariño, estimado Memo, por favor. La gente de imprenta, la gran familia. Ahí en la calle es Breña, sector de San Antonio. ¡Buena, Memo! Ande bien, ahí mañana. Mañana, escuchen bien, ¿eh? Mañana 1 de septiembre se inician las clases en el Centro Preuniversitario San Ignacio de Loyola. 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Estoy esperando el encargo, hermano, ¿eh? Todavía se olvida, por favor. Romero. 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Bien. 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Saludos para Waltercito Contreras, Villacorta, para la señora Alita Ramos, hincha del programa, de parte de su papito Germancito Contreras.

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0: Eso no me importa que me digan que soy infiel. Lo importante es que estoy contigo, mi amor. Tú me haces feliz, mamacita. Más que todo cuando llega fin de mes, me haces feliz. Oye, el día sábado, pues la gerencia acá es chévere, di. Oye, ayer el sábado ha cobrado pana y pues ya no tiene plata, ya. Ya vuelta pidiendo adelanto. ¿Qué pues Eso te pasa por darle a tu pónsuro, pues, di.
1: Ay, ¿qué habla? Sí. Mi mamá va a escuchar, por favor.
0: Oye, yo voy a creer que tú me ayudes en las tardes a salir a las calles. ¿Podemos ir o no?
1: Ay, donde tú quieras, pegadito, que sea.
0: Fuera de broma. Porque ya no tengo a nadie. ¿Quién me va a acompañar? ¿Sí? A ver, confirma ahí. A ver, confirma en vivo. ¿Vas a poder o no? ¡Habla! Ya, muy bien. Pero tienes que vestirte bien, ¿ah? ¿Eh?

Elegante, con polo de la radio, no va así con ese sandalia, parece de Jesucristo. No, no, con zapatilla. Claro, con mi rosadita. Y a ver que desde el lunes vamos a salir, ¿ah? Desde el lunes a las calles. Puede ser de este domingo también. Pueden ser. Pasan. 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Ah, hijo, te cuento, pues. Y a ver... Se va, pues, mi sobrina, Valeria, Valeria López, pues, se va mi sobrina a su colegio, pues, no, y regresa, pues, a la casa, y su mamá, y la morena de Lolo, que no tiene ni qué ropa va a poner. Hoy tiene un montón de ropa, mi comadre, Lisa Salina, tal vez su vieja.

estarán bien lindas, bien pintaditas. Desde que ha llegado su pareja otra vez. Bueno, regresa pues mi sobrina y le dice: mamá, mamá, en la escuela me saqué una A. Así, hijita, ¿cómo así? Pues me ha preguntado a la profesora cómo se escribe campana. Y yo he escrito como suena, pues. ¿Cómo has escrito, hija, campana? Tilín, tilín, tilín. James Panay, pues, se ve el otro día acá a la farmacia y le dice a la señorita: señorita, quiero unas gafas, unos lentes. Y la chica le dice: ¿para el sol? Y Panay pues dice: no, para mí. Medio, medio es este hoy. Salud para Kelly, está full sintonía, ¿eh? El 9 de octubre para Gianluca en el Puerto Callao. ¡Chimpún Callao!

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1: Este tema va dedicado a todos los padres. Espero que escuchen la voz de su hijo en esta canción.

0: un saludo para mi amiga Vanesita este Muñoz Minera, ya vuelta esa hora. Estará sacando todo el oro, di. El Deportivo GR sigue convocando a niños nacidos en el 2013 y 2010. O sea, que tengan 13 años. Sí, sí, se sigue convocando todavía. 13 años, a 13 años. Le gusta el fútbol, le gusta el fútbol, no tiene equipo. Informes al 965-618322. Repito, 965-618322. 16 años también, ¿ah? Claro, también, también. ¿Cuándo fue, tía Maricucha? El sábado, el sábado ha sido. Me fui por la avenida Quiñones, me fui por la avenida Participación, me fui a cuatro parrilladas. Pero en el transcurso de eso que me metí por la 9 de octubre, Participación, Quiñones, qué bárbaro el recibimiento que ha tenido, la gente se ha confraternizado. ¿Cómo se puede decir? Así, ¿no? La gente lo ha recibido porque estuvo haciendo unas, unos trabajos en la ciudad capital al licenciado Fernando Meléndez Celis, el hijo del pueblo, ¿eh? La gente salía de sus casas, los que pasaban ahí en motocar, en moto, les saludaban al próximo gobernador de nuestra región, Loreto, el licenciado Fernando Meléndez Celis, el hijo del pueblo. ¡Vuelve, vuelve, vuelve! ¿Qué tal recibimiento que ha tenido, ah? Más de 15, 20 cuadras, ¿no? ¡Qué bárbaro la gente! Apoteósico, genial, ¿ah? Nunca visto en la ciudad. Así yo también estaba por ahí con mi familia, ahí, comido, ya, de allá he venido ahí. Le he saludado a mi flaquito de oro.
1: ¿A qué?
0: A mi flaquito de oro, Fernando Meléndez Celicolá de Alianza para el Progreso.
1: Por ahí también le vi a Alcides Vela. También lo vi ahí. El próximo alcalde de San Juan, Alcides Vela, con la de Alianza para el Progreso, ¿eh? Ahí estuvo también Paulinho Reate y el próximo alcalde de Belén. Toda esa gentita, ¿eh? Muy bien. 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
1: Como quieras. El cliente manda ahí en tortas de arroz. Pues se está poniendo de moda nuevamente el sonido 2000 de Tarapoto, ¿eh? Vamos a recordar con mi cariñito, versión actual.

Así en sonido 2000 de Tarapoto. Oye, hermanito, un favorcito, no sé si puedo contar un par de chistes porque yo estoy contando mi plata para mi pasaje, no regreso hasta ahora, ¿me compadre? Hoy me el coche. Oye, acá me está mandando un chistecito, un compadre. Oye, dice que. Oye, dice que mi compadre, pues ya está, ya. Mi compadre Macarrón, pues oye. ¿Ya qué pasa, compadre Macarrón? Oye, el hombre ya, pues ya está, base 7, ya por ahí, a mi compadre. Hoy que le dicen extintor. Extintor le dicen a tu compadre Macarrón, ¿por qué? Porque su polvo está seco. Oye, ¿es cierto que a tu enamorada, a tu pareja, le dicen reumatismo? Allá, a mi flaca, a mi pareja, le dicen reumatismo. ¿Por qué? Porque ataca a puros viejos. No te me prendas, oye, peluca, peluca de medusa. Ya, ya no, yo no he venido a insultar, oye, oye, oye, nalga seco, ¿eh? A ver, mira, a ver, te prende, tranquila. Es cierto que a ti te dicen cocina vieja. A mí me dicen cocina vieja, ¿por qué? Porque solamente calienta. Y encima vieja, ¿me? Ya. Ya. Ya, gato, ya, gato de chifa. A mí me dicen gato de chifa, ¿por qué? Solamente acompañas nomás y allá no haces nada, ¿eh? Está buena, está buena, tranquilos, tranquilos. Salud para Joel, hoy está cumpliendo 6 años el gran Joel. Joelcito, feliz cumpleaños. Salud para Joel, ¿eh? De parte de sus papás.

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Oye, acá tengo otro chistecito, me compare. Ya, después, tranquilo.

Pepe Calderón, Pepe Calderón. 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Ese colchón, wow, no quema, pues, no quema. No quema como su colchón de mi compadre, este. Así me ha contado mi amiga, pues, la bocona. ¿La qué? Mi amiga la bocona me ha contado, dice que su colchón de Don Rolín quema. ¿De qué le metes a tu vecino Rolín? Oye, hablan de eso, mi vecino Rolín, oye, el otro día le he visto, ya, está ya base 7, creo, mi compadre. Ay, pues, pero ahí en Hospedaje Levarón lindo todo, hijo, ¿ah? ¿Eh? ¿Ya fuiste, no? Claro, ya me he ido ya varias veces, rico. Quiero ir todos los días también.

0: habla, pues, oye, sonrisa de caballo.
1: ¿A mí me dices?
0: No, a ti no, le estoy hablando al otro ese que viene a limpiar acá en... acá, pues, en el... en esta cabina, ¿no? Este, tú sabes. Oye, oye, Melco. Habla, tía Maricucha. ¿Es cierto que a ti te dicen jaula abandonada? A mí me dicen jaula abandonada, ¿por qué? Porque se le murió el pajarito. Ya, te me está prendiendo, tía Maricucha. A ti te dicen caja vacía. A mí me dicen caja vacía, ¿por qué? Fácil te levantan. Ya pues, a ti te dicen caracol. A mí me dicen caracol, ya vuelta, ¿por qué? Cuernudo y baboso. Oye, tú estás tan flaca, tía Maricucha, que te dicen cementerio abandonado. Cementerio abandonado, ¿por qué? Puro hueso. Además dice que a tu pareja, pues, a ese popular Rex Jaramillo, le dicen chaufa sansín. Chaufa sansín, ¿por qué? Porque tiene el huevito de codorniz. Ya, gracias, ya voy a un ratito a comer mi helado. Ya vete. Hoy no digas nada, compadrito, que el otro día te han payado en el hospedaje en la Afrodita. Tranquilo nomás.

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0: Piden así, Mix Ángeles Negros. Hermanos Chapuñay. Temperatura en la ciudad. Hoy vamos a tener una temperatura de 35 grados. Bueno, ya estaba pronosticado así a toda esta semana. Casi hasta... Vamos a ir por más todavía. Calor tremendo en la ciudad. Boris Morey. Vamos a ganador, dice por acá la gente, ¿ah? Boris Morey, el próximo alcalde de Maynas. Boris Morey, alcalde de Maynas, recuperemos Maynas.
1: Escucha bien.
0: Orden, limpieza, seguridad. Eso sí, bastante limpieza. El orden también falta. Vamos a recuperar Maynas con Boris Morey. Este 4 de octubre marca las 4K de Boris Morey, próximo alcalde de Maynas. Boris Morey regala chupetes también a la calle, ¿no? ¿Viste? No, lo que me gusta del gran Boris Morey es su sinceridad, pues, ¿no? No hay. Eso es lo bueno del gran Boris Morey. Campechano, gran amigo, buen padre. Para un Maynas diferente, ahí está el gran Boris Morey. ¡Sabor! Manda saludo, por favor, para acá en Bellavista, Nanay. Para la hermosa Milagritos, para Valerín, para Jesús y para Duaner. Escuchando tu programa, tía Maricuchi.

sigue gozando la china con la negra. 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

0: es hermosa limeña, más la linda criatura. Como, me acuerdo cuando nos presentábamos en el Bertolotto con ustedes, y de mano de Venezuela. ¿Cuál Venezuela hoy si vivía en Lima? Porque ha nacido ahí. 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
0: Así iniciamos La Hora Criolla en Loreto Insuperable número 1. Hoy es lunes, oye, igualito nomás, así como te diviertes, así como te vas a tomar tus chelas, vas a bailar, tú misma eres, tú mismo eres. Igualito aquí a trabajar con ganas. Así iniciamos La Hora Criolla. Mix Vals, segundo Rosero.

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0: Esa es la hora en todo el Perú.
3: Esta es la hora. 12:19.

0: Bueno, lo que está ocurriendo en nuestro país, bueno, y en el mundo. Pero qué triste ver estas noticias y saber esta noticia. Lo que pasó en Lima, Santa Anita. Doble crimen en Santa Anita, Lima. Hombre mata a su esposa, miren. Hombre mata a su esposa e hijo a balazos tras fuerte discusión en plena calle. Qué loco. Y eso no es nada. Una hija de 12 años presenció el ataque. Bueno, el presunto feminicida fue detenido tras realizar nuevos disparos y todavía se enfrentó a la policía. Qué loco, vamos a decirlo. Lionel Messi anunció su retiro de la selección de Argentina. Ya no va a jugar ya más con la selección de su país. A través de un comunicado, Lionel Messi anunció su retiro de la selección de Argentina. Escribe la nota, fue una decisión que dolió y duele en el alma, pero entiendo que es el momento, indicó el delantero del Inter de Miami. Y me supongo que le van a hacer su despedida, ¿no? Último partido. Pero él dijo, ya no quiero estar más ya en la selección de Argentina. Ya la edad, dar pase a los más jóvenes, a los nuevos talentos. Está bien su decisión, ¿no? Se retira de las... de la selección de Argentina, el gran Lionel Messi.
1: Así es, sí, Cholito.
0: Estamos presentando la hora criolla, 12:28.

0: Me quedé dormido.
1: Ve,
0: no te quedes dormido. Me quedé, está buena, me quedé dormido. Viendo más noticias por acá, por ejemplo, el jurado electoral especial de Maynas favorece la posición del candidato al gobierno regional de Loreto, Fernando Meléndez Celis, al declarar improcedente el recurso presentado por un ciudadano de apellido Taricuarima y disponer que no sea elevado al pleno del Jurado Nacional de Elecciones. Quiere decir, en conclusión, que, bueno, este documento que acá estoy viendo lleva la firma de los integrantes del Jurado Electoral Especial de Maynas y ordena su publicación en el portal institucional del Jurado Nacional de Elecciones. Y quiere decir que Fernando Meléndez Celis, el hijo del pueblo, continúa adelante tras quedar cerrado y archivado definitivamente el expediente de exclusión de oficio. Claro, sigue para adelante el flaco Fernando Meléndez Celis, el hijo del pueblo, con la A de Alianza para el Progreso. La hora es importante.
2: Esta es la hora, 12:51.
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0: A ver qué nos dice por acá Vitocho.
1: La llevo contigo.
0: Tu futuro lo deciden los hábitos que repites.
1: No olvido.
0: No la meta que te pones. Cambia tus hábitos y verás que mejorará tu situación, ¿eh?
1: La llevo contigo.
0: Papachito te dice: hola, hola, mi gente. Buenas tardes, bienvenidos. En este día de 25 grados de temperatura, se siente como un poquito más, ¿verdad?

las cosas que nos pasó en este mes de agosto, que ya se nos va. Día 31 de este octavo mes del año. ¿Qué tal? ¿Cómo les fue en este mes? ¿Todo bien? ¿Todo tranqui? ¿Les fue espectacular? ¿Algo nos cuadró por ahí? Pues, mi hermano, es momento de reflexionar. Agradecer, aprender. Ya ponemos la pila porque se viene un nuevo mes lleno seguramente de muchas cosas positivas que uno quisiera tener, que uno quisiera realizar. Pero como decíamos tempranito al iniciar el programa, cambia de hábitos y vas a ver que las cosas mejorarán por ti, ¿eh? 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

saludo para toda la familia Valles. Saludo para mi mamita Clotilde. Para papá Anselmo. Hoy nos está visitando la tía Mirna. A disfrutar ese almuerzo. Saludo para toda la familia Valles. Siempre escuchando Radio Loreto. Insuperable número uno. Saludos a través del WhatsApp 965-6736-68. Papachito, escuchando desde la ciudad de Lima. Saludos para mi esposa Blanquita. Esta semana cumplimos 25 años de casados. Qué bueno, para Blanquita de parte de Nelson. Ahí en la ciudad capital escuchándonos. Serán loretanos. Para ahí acompañarnos en la programación insuperable de Radio Loreto, ¿eh? Muchas felicidades, éxito siempre. Y a seguir cumpliendo muchos, pero muchos años más juntos, ¿eh?

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Saludos para Renzo Herreno. Habla bien. Con esa clase de amigos, hermano. 1:43 en todo el país.

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0: Saludos desde Buenos Aires. Nos escuchan desde Argentina. Un abrazo para toda la gente de Argentina, de Buenos Aires. Escuchando Radio Loreto. Saludos para mi hermano Ches, que ayer estuvo de cumpleaños. Bueno, un gran abrazo para ti, mi querido Ches. Feliz cumpleaños, espero que lo hayas pasado súper bien y que sean muchos años más de vida. Saludos de parte de Miki. Estoy full con los vallenatos, gracias a ti por tu sintonía, mi hermano. Saludos para Ches, que ayer estuvo de cumpleaños. Saludos de parte de su hermano Miki.
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Saludos para toda la gente que está chambeando a esta hora de la tarde. Diferentes zonas. 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

0: así va, Trisac.
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mensajitos, algunos videos de TikTok, cositas que le interesa el gran Abelito, el Apu Padilla. Pero hoy me manda cara triste, con cara de emoji llorando, ¿no? ¿Qué pasa, Abelito, el Apu Padilla? Le pregunto, me dice... mi ídolo, Leo Messi, deja la selección de Argentina. ¿Cómo así, Abelito? Cuéntame. Y bueno, dice que Leo Messi ha anunciado su retiro de la selección de Argentina. ¡Wow! A través de un comunicado, anunció que se retira de la selección de Argentina. Fue una decisión que dolió y duele en el alma. Pero entiendo que es el momento, indicó el delantero del Inter de Miami. Se terminó así un ciclo en la albiceleste. Lionel Messi anunció su retiro de la selección argentina a través de este comunicado emitido en sus redes sociales. El capitán del Inter de Miami indicó que fue una decisión que dolió y duele en el alma. Pero entiende que es el momento de hacerlo. Así que Abelito, el Apu Padilla y todos los fanáticos de Leo Messi, y sobre todo los argentinos, por supuesto, para ellos es un día triste, es un día que duele en el alma porque ya no le verán a Leo Messi con la camiseta de la Argentina. Tranquilo, Abelito Padilla, tranquilo. Así pasa, mi hermano. Todo tiene su ciclo, su final. Abrazo, mi querido Abelito, tranquilo. Ha puesto ahí en su polo del Barcelona también un cintillo negro de dolor, porque Leo Messi también, por supuesto, pertenece y siempre tendrá una figura, será una figura excluyente ahí en el club Barcelona, del cual Abelito el Apu Padilla también es hincha, ¿no? Así que, bueno, un gran abrazo, mi gente. 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

0: aquí vamos a abandonar, aquí vamos a... No, para nada, mi hermano. Bueno, ya las redes sociales se han llenado de mensajes de aliento, de agradecimiento, de tristeza. Lo que comentamos hace unos instantes de Leo Messi puso fin a su participación con la selección argentina, así que ya se retiró oficialmente de la selección, al menos eso lo estaba diciendo. No creo que haya cambiado o vaya a cambiar de opinión más adelante, ¿no? Pero bueno. Ah, seguramente le harán alguna despedida, como él se lo merece. Pero todos en las redes sociales, hasta su pata infantil, ha salido a escribir, ¿no? Su talento mágico y humildad serán siempre recordados. Abajo. 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Steven, desde Trujillo, me imagino, ya llegó a la ciudad de Trujillo. No, sigue por acá el gordito de Steven. Oh, yo juraba que estaba allá en Trujillo el hombre. Hace un par de días le hicieron una despedida. No le quiere soltar OB. Siempre le va a soltar a su mejor trabajador desde hace 5 años, ¿no? Claro. Nomás se va a quedar todavía un par de semanas y le van a pagar el doble. Muy bien, gordito, ¿eh? Tú sí sabes hacer negocios y sabes hacerte querer, hermano. Pero bueno, un gran abrazo para toda la gente de Joyería Cartero B.
1: ¿Qué se te pega, no?
0: Saludo para los nuevos talentos. Ah, verdad, el gordito Steven está induciendo a los nuevos chicos ahí en Joyería Cartero. Saludo para Piero y para Yulay. Lo que siempre les he recomendado a los muchachos que entran a Joyería Cartero es que se pesen antes de empezar a trabajar ahí, ¿eh? A ver, por ejemplo, Pierito, ¿cuánto pesa Steven? ¿Cuánto pesa Yulay? Pierito está pesando 61 kilos y Yulay 58. Bueno, ok. Con ese peso están empezando, ¿eh? De acá a un par de meses van a ver que van a triplicar su peso. Mírale nada más al gran Steven. 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
1: Hoy los Retro Hits. Un par de baladitas por ahí en inglés, ¿no? Mientras Pierito y Yulay se van acomodando ahí en Joyería Cartier Ovejas.

el chofer Waldir Tenorio, para su cobrador el gran Ojo Seco. Ahí en Transportes Amazonas 753, Ruta 3, Ungarococha, Puerto Almendra, Nina Rudy. A la gente siempre en sintonía de Radio Loreto. Gracias, mi gente. Saludos para Carlitos Celis, escuchando el programa en la ciudad de Lima por Villa El Salvador. Saludos para mi señora, para toda la familia que están en Iquitos en Bodega, Jordi Fabricio. Para Juanita Silvano, Abby Antoinette, Arminda Luque, Carmen Vázquez, Tatiana Celis, Nelly del Pilar. Escuchando full volumen Radio Loreto, por supuesto. En calle Pilar Nores de García, territorio de Radio Loreto, insuperable. Papachito, saludos para mi cuñado Antonio, está cumpliendo años, felicidades Antonio. Saludos de parte de su señora Jaque Flores, sus cuñadas Anita y María, en Avenida Guardia Civil 1507. ¡Feliz cumpleaños! Mi querido Antonio, rodeado de puras mujeres, ¿no? Entre su esposa y sus cuñadas. Muy bien, abrazo mi brother, felicidades, éxito para ti. 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
2: ¡Ayó!
3: Salud, mi reina. Silvestre, mi hermano. Silvestre, otro.
4: ¿Cómo es?

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por favor, el gran Steven está tomando la nota. ¿Qué hora está llegando el gordito B, no? O el flaquito B. Descuento para él, por favor. A las 3 de la tarde para que entre. 3:36. ¿Ya? ¿Qué corona se maneja? A ver, Steven, pon orden ahí, por favor. Y no le sueltan al Steven, ¿eh? Se va a quedar todavía hasta diciembre. ¿Sí? Y con aumento de sueldo todavía. ¡Hala! Está bien, gordito Steven, ¿eh? Tú sí que pesas.

Saludos para Desmán Bolívar, el gordito cariñoso. Ahí en el Transportes, el Gran Amazonas, el 515. Gran abrazo para toda la gente del volante, muchachos. Oye, ¿qué será de la vida de DJ Pollo, no? Últimamente para, pero...

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Espectacular, ¿eh? Que esta semana sea productiva y grandes éxitos para cada uno de nosotros. Se viene Chico Loco en los próximos minutos. Hasta mañana, mi gente.

Corporación Finisterre y familiares tienen el penoso deber de anunciar el sensible fallecimiento de la que en vida fue señora Olinda Vázquez Tello, acaecida el día 29 de agosto. Sus restos se velan en calle Yurimaguas con Pénjamo, de donde partirá el cortejo fúnebre el día 31 de agosto, con destino al cementerio Jardines de San Juan. Eternas gracias a las personas que nos acompañen en estos momentos de intenso dolor.

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lunes. Arrancamos la semana. Finalizamos el mes. Hoy estamos 31 de agosto.

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En el Jumbo yo te vi. Por si acaso el WhatsApp está habilitado para que envíes tus saludos, ¿eh? Atención al número 965-67-3668. Anótalo, guárdalo. 965-67-3668 es el WhatsApp. Con toda confianza, repórtate, escríbenos. Te la pasamos súper chévere en este lunes, iniciando la semana, ¿eh? 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

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Así que hay que tener mucho cuidado, por favor.

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Es la hora, 6:13, la hora en todo el Perú. 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

0: 6:35. La gente que viene regresando a su casita, ¿eh?, luego de haber chambeado durante todo el día. Creo que están regresando también del instituto, del cole, universidad. Saludos cordiales para todos ustedes, Espero que haya ido muy bien usted, señora, usted también, caballero. Haya sido un día positivo, Si no fue así, tranquilo, tranquila, mañana será un día mejor, Mañana será un mejor día, así que tranquilo, tranquilo, por favor, no te desesperes. 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

0: 6:49. Estoy por acá, saludos para las campeonas del equipo de Torres Causana, del río Napo, Perú y Ecuador, ¿verdad? Ahí en Torres Causana, el río Napo, para las campeonas.
1: Y este es un homenaje al maestro.
0: Saludos para ellas entonces, ¿eh? 6:50, esa es la hora.

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Bueno, saludar nuevamente a nuestro amigo Jorgito Garbosa. Mañana está de cumpleaños. Con la bendición de papá Dios, lo va a celebrar con toda la familia, ¿eh? Buena, Jorgito Garbosa. Saludo para la gente de la ONG. Las manos que ayudan de corazón, ¿eh? ¡Felicidades, Jorgito Garbosa! ¡Nos vamos! ¡Que pasen una bonita noche, eh!